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Bueno, ya estamos acá en la mañana de Radio Zapucay, en este día, por supuesto, en este día 24 de junio, en este día, este martes, miércoles 24 de junio del año 2026. Y acá estamos entonces regresando a un programa de interés en general, en un programa para compartir con ustedes hasta las 9 de la mañana, como siempre, como los tenemos acostumbrados, tempranito, en este horario de la mañana, de 7 a 9, siempre en el dial de Radio Zapucay, en el dial nuestro 87.7, estamos en las redes, estamos en la transmisión en vivo, estamos acá, en nuestro humilde lugar físico, en Friends 835, donde compartimos un programa de interés general, en la mañana de Radio Zapucay, en Radio Zapucay, valga la redundancia, en nuestro dial 87.7. Así que a todos muy pero muy buenos días y bienvenidos. Acá estamos hoy para compartir tres espacios interesantes que enseguida vamos a arrancar con noticias, con comentarios, con opinión, ya que es un programa de interés general con protagonistas, con la información directamente desde los protagonistas. Bueno, hoy hace muchísimo frío en mi zona del Sausalito, a esto le llaman la helada negra, porque muy temprano no se la ve, pero sí un poco más tarde. Mucho frío justamente esta semana. Mañana vamos a tener a la médica infectóloga María Laura Lescano y el viernes a la neumonóloga, una de las neumonólogas muy reconocida, ex directora del pediátrico, como es la doctora Alicia Michelini. Esto mañana y pasado, así que estamos en la información hasta las 9 de la mañana. Buenos días, mañana fría, así es, una mañana fría. ¿Cómo anda mi querida Alicia Esteche? Buen día, Alicia querida. ¿Qué me cuenta mi querida Alicia? ¿Cómo estamos hoy? Sí, una mañana muy fría, una mañana para tomar mucho líquido, abrigarse, hay muchos casos de gripe, en la ciudad de Resistencia también, justamente por esto, por el cambio de clima. Por eso justamente mañana vamos a hablar tempranito, 7:15, con la doctora María Laura Malalá Lescano, médica infectóloga ella, y justamente lo que tiene que ver con las enfermedades respiratorias en los niños, que va a estar acá de la doctora médica pediatra Alicia Michelini. Y así estamos recorriendo una semana de mucha información y con invitados y protagonistas que con la información, como siempre, vamos a

0: Vamos con nuestra agenda del Día del Periodista, que nos ha regalado la gente, la Intendencia de Margarita Belén, que también se viene con un evento importante. Bien, entonces, hoy, en una mañana de mucho frío, hoy también es el Día Nacional del Piloto, en conmemoración a un grande, y por gentileza de la Biblioteca Popular Rojas Acosta, hoy es el Día Nacional del Piloto, en conmemoración a un grande, quien fuera entonces Juan Manuel Fangio. Hoy también es el Día del Cantor, por el natalicio de Carlos Gardel, de un grande como lo fue entonces esa voz de Carlos Gardel. Y hoy es el cumpleaños del más grande del mundo, como es Lionel Messi. Siempre digo que en Argentina nos dio un Maradona, nos dio un Messi, nos dio un Papa, nos dio un Borges, nos dio tantas cosas bellas Argentina, que queda como siempre marcado en la historia argentina y también en la historia mundial. Así que acá estamos con esto, cumpleaños Miguel Messi también hoy. 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El Chaco entre las regiones más afectadas por la falta de trabajo. Regiones, el Chaco, entre otras regiones, yo diría que es la número uno, entre otras regiones, es una de las provincias mirada por la falta de trabajo. A ver, vamos a ver qué dice por acá la audiencia. Me está hablando la audiencia, que para mí es muy importante el seguimiento de la audiencia. La verdad que es un milagro como la gente sigue viviendo con los magros sueldos. Ajá, muy bien. Exactamente, bueno, la opinión de la gente que siempre pongo en los avances, en los flyers, justamente es esto que escuchamos, la opinión o las opiniones constructivas o en la mañana de Radio Zapucay. Y acá vamos a ver qué me dice mi querida amiga Alicia Esteche, ella siempre firme al pie del cañón en la mañana con Mónica. Alicia Esteche entonces dice, la verdad que es un milagro, mucha pobreza se ve, muy bien, lo mismo, y de acá estoy por hacer justamente unos avances. La verdad es que es un milagro como la gente sigue viviendo con los magros sueldos, sobreviviendo. Muy buenos días, una fría mañana, así que gracias Alicia por estar ahí como siempre, en la mañana de Radio Zapucay. A todos entonces, no le dejé el abrazo de oso para ustedes, muy pero muy buenos días. Bueno, hoy justamente nos va a acompañar, y ya tenemos los avances para la semana que viene, hoy justamente hablando de economía, hablando de política, en la columna va a estar enseguida nomás el economista José Valentín Abá Benítez. Hoy también tenemos la columna de prevención, que va a estar a cargo del médico pediatra especialista en adolescencia, el doctor Salvador Cuño. Y también la columna del departamento Canes de la Policía de la Provincia del Chaco, que también hoy estaría en la columna. Y hablando de pobreza, hablando de bajas de becas, hablando de esto que está sucediendo en el norte, en el impenetrable chaqueño, con esta marcha o esto que se está llevando a cabo con respecto a los amigos o conocidos huichí del impenetrable chaqueño, que están en la marcha, por la marcha del hambre. Justamente mañana jueves vamos a dialogar por segunda vez, y también esto que tiene que ver con la baja mortalidad infantil que anuncia el gobierno de la provincia del Chaco. Por eso, todas las opiniones al pie, le pido a la gente, a la audiencia, al pie, o las opiniones, o bien las preguntas, consultas o dudas, al pie de cada publicación, avance que hago. Vieron que siempre hago los flyers, quiénes van a estar, la hora, o si no digo semana que viene o en esta semana, es para que la gente se prepare y siga la programación de Radio Sapucaí. Mañana jueves, y por segunda vez, y a pedido del ministro, va a estar charlando con nosotros el ministro de Desarrollo Humano, Diego Gutiérrez, en un mes por segunda vez. Y justamente vamos a hablar de esto, y la gente me va a acompañar con preguntas, con opiniones, con respecto a la marcha que están haciendo los pueblos originarios por la marcha del hambre. Las becas, 196 becas o más que fueron dado de baja, ¿cómo se va a solucionar ese tema? Por supuesto, el tren de salud que está llegando a las distintas localidades como Fontana, Barranqueras, entre otros, la baja mortalidad infantil que anuncia el gobierno. Todo este tema vamos a hablar directamente desde los protagonistas en lo que tiene que ver con, en este caso, el Ministerio de Desarrollo Humano, Diego Gutiérrez, mañana en nuestros estudios. El lunes, bueno, y cerramos el viernes con la parte de odontología y la parte de salud y prevención. Y el lunes, y acá va a ser un programa muy interesante también con la grilla de mañana, del día lunes, porque nos va a visitar el secretario general de Gobernación, ex ministro, estuvo un poquito tiempo de ministro, poquito tiempo de como diputado, estuvo en la parte legal y técnica del gobierno de la provincia del Chaco, hoy es secretario general de Gobernación, y hablo del abogado Julio Ferro, que va a estar charlando con nosotros el día lunes. Igual, sobre la mirada política de este gobierno, próximas elecciones y todo lo que está en tapete a diario en las noticias. Todavía Axel no aparece, hay nuevas pruebas, y tanto esto que espero que la justicia se haga notar con este caso, no solamente de Axel, sino de cuántos chicos desaparecidos o que desaparecen, que hay que ver qué pasa también, Esto también es muy doloroso, y lo digo así porque no me quiero emocionar. Entonces, el día lunes charlará con nosotros tempranito, y a pedido del ministro, el abogado Julio Ferro, el ex ministro y actual secretario general de Gobernación, Julio Ferro, el próximo lunes. Y el día martes 30, cerrando casi el mes, y que la gente se vaya preparando, nos va a visitar en vivo, en los estudios, el nuevo ministro de Gobierno, el de Salud queda para la otra semana, el nuevo ministro de Gobierno, Karim Peche, en los estudios de Radio Sapucaí. Así que tenemos una mañana, una semana interesante, y por supuesto lo mismo arrancando la semana que viene. Por eso, atenti a la audiencia, a la audiencia de la mañana con Mónica, a la audiencia que me sigue todos los días. Este programa tiene eso de hacer los avances de lo que van a estar en la semana, cada día. Entonces, de esa manera, ustedes tienen la oportunidad de escribirnos debajo de cada publicación, dejarnos su opinión, su avance, sus críticas malas o buenas, igual las escuchamos, y por supuesto también el mismo día tenemos la información a cargo de los mismos protagonistas. De esa manera llegamos a la gente. ¿Qué más les cuento? Hoy enseguida nomás, y ya está con nosotros tempranito, como estaba en los avances, con este día de frío, de mucho frío, y con esta helada negra, como dicen en mi zona del Sausalito, hoy charla con nosotros enseguida nomás el doctor médico pediatra especialista en adolescencia, el reconocido Salvador Cuño. Hoy también con nosotros el contador en la parte de economía y política, el contador José Valentín Abá Benítez. La economía creció un 0,7%, vamos a ver qué opina nuestro columnista, y cierra la mañana con Mónica, la gente del departamento Canes, con su columna K9 en la mañana de Radio Sapucaí. Así que así estamos en una mañana como esta, en una mañana muy fría. Vamos a preparar enseguida los primeros matecitos. Pequeña pausa, muy cortita, no se vayan porque al regreso dialogamos con nuestro querido amigo de la programación de años, como es el doctor Salvador Cuño. A prepararse los padres, jóvenes versus pantallas. A prepararse los padres para escuchar al especialista.
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0: Bueno, 7:22 y ya estamos comenzando la segunda parte de la mañana tempranito junto al especialista, doctor médico pediatra, especialista en adolescencias, el doctor Salvador Cuño, con este tema que tiene que ver mucho para con la juventud y también para los padres, ¿eh? En esto que tiene que ver con la juventud y pantallas, así que será un tema que lo vamos a hacer un mano a mano junto a Salvador. Querido doctor, ¿cómo le va?
1: Buenos días. ¿Cómo
0: bienvenido? Acá estamos en la mañana de radio, en un día de mucho frío.
1: Así
0: en
1: es.
0: Mi zona, en Sausalito, ¿te acordás que conocimos?
1: Así
0: se
1: es.
0: Le llama la helada negra.
1: Y fue una época de frío también me acuerdo.
0: Sí,
1: fue justamente
0: verano. No fue exactamente, así que
1: sí, recuerdo.
0: Pasamos lindos momentos, así que ojalá alguna vez se repita. Salvador, lindo tema para hoy, lindo tema en lo que tiene que ver cuando hablamos de
1: las pantallas,
0: de jóvenes y pantallas. ¿Es así, doctor?
1: Es así. Como todas las cosas en la vida, yo digo, no hay una solución sola para todos los problemas. Por eso, este tiene que tener un enfoque integral. Es decir, yo por eso hablo generalmente cuando trato temas como las adicciones o las conductas o las transgresiones, hablo de enfocar como un programa de prevención integral. Claro, porque la solución, como piensan, no es simplemente sacarle el teléfono a los jóvenes o a los niños. La tecnología es un elemento muy importante que, gracias a Dios, es un progreso fundamental.
0: Exacto.
1: En la historia de la humanidad. Hoy en día se hace tantas cosas que no hacemos conciencia con la cuestión de la comunicación, con las pantallas, con el televisor, con las tablets. El problema es que cuando, como todas las cosas, cuando entramos en exceso, siempre es patológico. Ahí estoy viendo que estás preparando tu mate.
0: Sí.
1: Y el mate es muy interesante, es un buen elemento nutritivo que aporta algunas vitaminas, que tiene sus fundamentos de uso. Pero lógicamente, si uno exagera, también pasa a ser patológico. La cuestión de las pantallas es simplemente el espacio que los padres dejan dentro del contexto familiar. En primer lugar, el espacio que ellos dejan de presencia, de comunicación, de diálogo, de escucha. Y lógicamente los chicos lo tomaron como elemento primero de diversión, segundo de comunicación, porque es el hecho de que, sobre todo en la etapa de la adolescencia, donde la cuestión de las relaciones y las salidas no son muy frecuentes, sobre todo el principio de la adolescencia, que son entre los 10 y 13, 14 años, usan el teléfono como comunicación, como diversión.
0: Exacto.
1: y algunos como información.
0: Exacto.
1: Por lo tanto, uno diría, en resumidas cuentas, de que el uso de las pantallas en general, que si bien afectan muchas áreas de los jóvenes, muchas áreas, desde lo más simple que sería, un dolor de cintura, un dolor de cuello por la posición durante tantas horas, problemas visuales, porque la luz blanca de las pantallas afecta, digamos, y lógicamente con el tiempo va alterando la capacidad visual. Y si seguimos profundizando, vemos las alteraciones a nivel de descanso, porque están muchas horas, sobre todo de noche, cuando están encerraditos en su dormitorio, las horas que están trasnochando, y esto hace lógicamente alterar el ciclo circadiano, que se llama el ciclo sueño-vigilia. Se producen también por estas alteraciones de no dormir de noche muchas alteraciones hormonales, lo cual afectan en primer lugar el sueño, después por otro lado los metabolismos. Se ha demostrado de que los jóvenes o personas que tienen pocas horas de sueño, tiene muchas más posibilidades de padecer diabetes, por ejemplo, padecer problemas metabólicos de colesterol, y en último, lo más serio es las alteraciones mentales que produce, un estímulo permanente que lógicamente entra dentro del tema de adicciones.
0: Totalmente.
1: Y esto es lo que ahí más comienza. Preocupa. Porque yo siempre comenté acá el mecanismo básico, digamos, de las adicciones, uh-huh. es el uso de un sistema natural que tenemos, que es el sistema de supervivencia. Este sistema de supervivencia que tenemos lo que hace es que cada elemento que se repite, sobre todo elementos básicos, la alimentación, el agua, las relaciones sexuales, las relaciones de amistad, las satisfacciones personales, todos estos sistemas se van incorporando naturalmente en el organismo y como actividad regular a través de la liberación de una sustancia que se llama dopamina. Es decir, desde el primer momento en que uno ingiere algo, que cuando nacemos recibimos la leche de la mamá en la boca, ese primer estímulo desencadena un reflejo de satisfacción, de placer, que queda grabado. Y esto hace de que uno nunca se olvide de comer o se olvide de tomar agua, porque es la base de la supervivencia. Uh-huh. Es lo mismo que la cuestión de las relaciones sexuales. Son placenteras, pero porque la naturaleza los incorporó como elementos de reproducción garantizada. Si no, sería a voluntad simplemente, si uno tiene ganas o no de tener hijos, no. Es simplemente buscar primero la satisfacción, el placer que representan estas conductas repetitivas. Lo mismo sucede con las drogas. Uh-huh. Cualquier sustancia, de una u otra manera, lo que hace es liberar dopamina y crea un estado de satisfacción, de felicidad, que también el cerebro lo reconoce y lo graba, y hace que exija en cierta manera la repetición de estos hábitos. Con la cuestión de las pantallas, los celulares, exactamente ocurre lo mismo.
0: Pasa lo mismo.
1: Exacto. Y produce un mecanismo de dependencia a través de la liberación de dopamina y desencadena un mecanismo de satisfacción. Es decir, al chico lo va, el niño o el joven va entrando progresivamente en un círculo de satisfacción que le produce el contacto, ya sea con la novedad, con los amigos, con los juegos o con muchas otras cosas que ven a través de las pantallas.
0: Uh-huh. ¿Hay que hacer de contralor, doctor, en la etapa de los niños con respecto a los padres?
1: Pero los padres tienen que estar atentos, acompañando al crecimiento y la progresión de su hijo, no solo con las pantallas. Hemos dicho de que los padres en esta etapa de niñez y adolescencia deben acompañar al proceso para poder guiarlos, no para frenarlos y frustrarlos, sino para guiarlos, para marcarle las cosas buenas y las cosas malas que uno puede tener intención de hacer en la vida, a través de un buen diálogo, un buen consejo y una buena escucha. Buena escucha es fundamental para poder acompañar a los adolescentes.
0: Poner el oído. Así de simple. Pero hoy los tiempos de los padres son muy ajustados también, doctor.
1: Entonces, bueno,
0: Eso me lo dicen. No hay tiempo porque trabajan casi las 24 horas, papá y mamá no están en la casa, quedan a resguardo de las niñeras, de las empleadas, en fin. Todo un tema.
1: Mira,
0: esto,
1: Mónica, es sí. Todo un tema, porque lógicamente a veces yo comprendo que no es la voluntad absoluta de los padres, sino que es una necesidad económica, etcétera, etcétera. Pero seguramente este nuevo modelo de crianza a distancia va a tener sus repercusiones. Lógicamente, vos ves la naturaleza el ternero siempre está pegadito a la vaca.
0: Exacto.
1: No hay vuelta.
0: Sí.
1: Puede ir y volver, pero está atento. Y la vaca está permanentemente prestando atención qué hace su cachorro. Y si tiene alguna situación de riesgo, más bien que sale en defensa. Y va marcando qué tipo de pasto tiene que comer y cuál no tiene que comer.
0: Muy verdad.
1: Entonces, en base a esto decís, lógicamente los niños no se pueden criar solos. Esto es básico. Yo llevo ya 50 años de atención médica en pediatría y adolescencia, y no hay otra alternativa. No se puede criar solo, es decir, por lo menos dándole los elementos necesarios para desarrollarse en esta sociedad. Si se cría solo, se cría como un animalito silvestre. Entonces, es lo que la naturaleza le provee, pero no exijamos de que ellos tengan la capacidad de poder poner sus propios límites. Y esto es una cosa que es un error.
0: Siempre hablaste de los límites, siempre me acuerdo. Fueron uno de los primeros temas pedidos por la audiencia, ¿te acordás?
1: Exacto.
0: Sí.
1: Pero los límites son necesarios porque el ser humano se maneja justamente, como dijimos recién, por los instintos. Es decir, si me gusta algo, hago, y si no me gusta, no hago. Pero hay cosas que la educación, la socialización, que es la función básica de la familia, tiene que existir permanentemente. Es la educación para poder darle los elementos necesarios a tu hijo para que ingrese satisfactoriamente a la sociedad. Porque la sociedad, en cierta manera, parece que es muy distante o indiferente de muchas situaciones. Pero cuando vos querés poner que pretendés que una persona, un niño, tu hijo, ingrese a la sociedad, tiene muchas condiciones que reclama. Y cuando esas condiciones no son cumplidas, lógicamente te marginan. Vos decís, está marginado de la sociedad, sí. Si no tiene la educación adecuada, si no tiene los conocimientos adecuados, si no tiene la capacitación laboral adecuada, todo queda marginado de la sociedad.
0: Todo esto se ve más en las familias vulnerables, en las familias en general, o familias que tienen escaso, por ejemplo, salida laboral, estas situaciones que estamos hablando, Salvador.
1: ¿Cuál? ¿De acompañamiento o de pantalla?
0: Las dos cosas, porque un niño, vamos a suponer, un niño de resistencia del centro, por supuesto que no tiene los mismos alcances que un niño, ya sé que es rarísimo lo que voy a decir, de un niño de Fortín Belgrano, el impenetrable.
1: El ser humano tiene mucha capacidad de adaptación. Por eso podemos vivir en el Polo Norte o vivir en las selvas amazónicas.
0: Me dijiste eso una vez.
1: Exacto. Es decir, lo importante es que la persona adulta sea capaz de adaptar la situación a las necesidades. Todos tienen sus problemas sociales, económicos, funcionales. Pero lo importante es tener el objetivo de la crianza. Y la crianza requiere un acompañamiento. Y el acompañamiento necesita no solo tiempo, sino calidad de tiempo de acompañamiento. Y en esto de que hablamos de las pantallas, si los padres están más tiempo atentos a lo que el joven ve, o arrimarse o preguntarle qué está viendo y analizar si es bueno o malo lo que está viendo, o traducirle, digamos, algunas cosas que él ve que no pueden entender los hijos. Para eso está el acompañamiento y decirle, esto podés ver y esto no podés ver,
0: siempre marcando los límites.
1: La cuestión de situaciones sociales, en este sentido de acomodar el acompañamiento o la presencia de una persona responsable cuando los padres salen a trabajar, es bastante relativo, lógicamente, a veces es más fácil, lógicamente, personas o familias de alto nivel adquisitivo, porque tienen la posibilidad de tener una persona que le pagan para que queden con sus hijos. Uh-huh. Esto tampoco, lógico, no garantiza nada si uno no controla uh-huh. el tipo
0: de relación,
1: de cuidado y de relación que tiene esta persona. Uh-huh. Pero las personas de bajos recursos también, que salen a trabajar, generalmente buscan que la mamá, la prima, la tía, una vecina se quede con los hijos.
0: Exacto.
1: Lo que sí creo que es hacer conciencia de que nunca puede quedar un niño solo en una casa.
0: Bien.
1: Esto es básico. Sería obvio repetir o enumerar las causas por lo cual el riesgo, mejor dicho, que corre un niño que esté solo en una casa. Entonces, uno tiene que buscar, y hay alternativas. Van a la guardería, van a los jardines de infantes. Bueno, lógicamente tratan de ir a trabajar cuando los niños están en la escuela.
0: Exacto, o sea, en ese tiempo.
1: La cuestión es de que un concepto básico de que el niño necesita un acompañamiento y una mirada permanente de una persona responsable las 24 horas del día. A partir de ahí tenemos, lógicamente, no solo la pantalla, sino el afecto, el cariño, la contención, la caricia, la alimentación, la higiene. Por eso yo, cuando hablo de prevención integral, uh-huh. Tenemos que tener en cuenta todas estas cosas. Para prevenir lo que quieras, tenemos que pensar en el acompañamiento de un adulto, en el proceso educativo, en la transmisión de información, en la comunicación que uno tiene, en el afecto y el cariño, la alimentación, la higiene, el cuidado de la salud, las vacunas, los ejemplos que uno como adulto le da para que el niño se vaya formando. Es decir, esto, cuando hablamos de adicciones, uh-huh. hicimos el mismo planteo, es una prevención integral. Cuando hablamos de cualquier patología, ahora puede ser una bronquitis, uh-huh. estamos hablando de lo mismo. Para evitar una infección pulmonar, no es simplemente ponerse la campera. También es el hecho de cuidarse, de alimentarse bien, de tener cuidado con todas las situaciones.
0: Lo básico adversas que necesita un niño para desarrollarse en la sociedad como corresponde. Y hoy en día, con tanta necesidad que hay, Salvador, también.
1: Pero el problema es que generalmente los padres se quejan cuando suceden o cuando se ven las consecuencias.
0: Perfecto.
1: Cuando el chico está prendido 24 horas a pantalla de un celular, y entonces tiran la bronca. Ahora, yo digo, ¿qué ejemplo recibe ese chico? Los padres se distancian de los celulares para poder almorzar o cuando llegamos a la mesa, se distancia cuando están conversando con la familia, o están permanentemente prendidos, uh-huh. prendidos al televisor inclusive. Es decir, hoy el televisor es una cosa de que hay una patología también de dependencia. Uh-huh. Uh-huh. Hay personas que entran a la habitación y prenden el televisor como elemento de compañía, seguramente.
0: Sí, ponen música o miran algo o están escuchando. Lo mismo con las pantallas y lo mismo con los celulares.
1: Pero yo, otra cosa que durante toda mi vida uh-huh. hice hincapié uh-huh. en el hecho de no sentarse a la mesa la familia con el televisor prendido, por uh-huh. ejemplo. Y es una cosa que habitualmente sucede, porque el padre en ese momento ve el noticioso, uh-huh. o los hijos ven un programa, o justo la novela. Con mucha frecuencia se ven que la mesa familiar está atravesada por un televisor. Entonces, vuelvo a repetir, uno cuando quiere solucionar un problema de funcionamiento familiar, tenemos que mirar el contexto.
0: Perfecto.
1: Todos, de los más chicos a los más grandes, participan en la dinámica. Uh-huh. Y lo primero es el buen acompañamiento, el buen asesoramiento, el buen ejemplo. Uh-huh. con cariño, con afecto, con ternura. No hay por qué gritar a los niños ni a los adolescentes, sino aprender a tolerar de que ellos pueden reaccionar, pero no lo hacen simplemente porque uno considera que son malos. Los chicos reaccionan a veces porque no pueden manejar sus emociones, y esto es lo que están aprendiendo en esta etapa de la vida. No pueden manejar sus emociones, entonces los adultos somos los responsables de decir: no, pará, yo estoy enojado porque me hizo una macana, me dijo. Pero bueno, consideremos primero la inexperiencia del niño, segundo que no le había anticipado de que eso no se podía hacer, independientemente que pueden reiterar las acciones, porque lógico, ellos también pretenden tener su propia manera de ser y su propia personalidad,
0: es lo que, sobre todo en la adolescencia,
1: de la adolescencia en lograr su propia identidad. Tenemos que hacer conciencia de que están aprendiendo a expresarse, a manejar sus emociones y a ponerse sus propios límites, a autoeducarse, a disciplinarse, sería la palabra. Y ese es un proceso que lleva mucho tiempo, hasta adultos, y a veces como adultos no nos disciplinamos. Entonces, a tener paciencia con todas estas cosas que no son ni el principio ni el final de un proceso evolutivo que está sufriendo, que está experimentando, más que sufriendo, la sociedad desde hace muchísimos años. Así vino todo, la tecnología fue avanzando, y bueno, ahora inclusive vos decís: ¿es bueno o es mala la inteligencia artificial? Y no es ni buena ni es ni mala, todo depende cómo lo utilices.
0: Si lo usa,
1: son grandes discusiones, sí. Pero la gente quiere entrar en los extremos, es decir, ¿tenemos que sacarlo o dejarlo que siga funcionando? No, tiene que va a seguir funcionando, porque así es la vida, algo progresivo. Lo que tenemos que hacer es adaptar nuestra situación, nuestro deseo, nuestras condiciones, nuestras posibilidades a esto, que representa un gran cambio.
0: Perfecto. Mira, te está escuchando desde La Leonesa, Mirta Alegre. A ver, vamos a saludar a la gente de La Leonesa. Mirta Alegre de La Leonesa te está escuchando, y la secretaria general.
1: Un gran abrazo.
0: Mira, y la secretaria general de ATECH, de la docencia, Rosita Petrovich.
1: Justamente. Que bueno,
0: están acá en la
1: una gran satisfacción estar en contacto con ellos a través de estos medios.
0: Exacto, viste que por eso, claro, y a veces es la manera también, en mi caso, de llegar a más gente.
1: Obvio, lógico, por eso, pero, y esos son los medios de comunicación.
0: Claro, pero también entiendo de poner a los límites, poner límites en esta oportunidad a los niños. Y también a los adolescentes. ¿Hasta cuándo? Yo soy una abuela, no sé cómo decirte, hincha.
1: Es buena.
0: Metiche.
1: Atenta, diría. Esa. Yo, preocupada.
0: Yo le digo a Eleonora, soy vigilante. Y me dice ella, ya vino la meme, ella me dice meme, la meme vigilante. Oye, lo que estás mirando, a veces en la tele, estoy por sacar un dibujo que le pidió una maqueta, está mirando, qué sé yo, la maestra. ¿Qué vieron hoy en la escuela? Sí. ¿Hicieron algo de lectura?
1: Pero es cosa de sentirse presente en los niños cuando uno los considera y dialoga con ellos sobre sus actividades.
0: Exacto, yo comienzo hablando de él, cómo te fue hoy, qué hicieron, tomaste agua, fuiste al baño, a qué jugaste, porque una vez que vos entablás una conversación, los niños hablan.
1: Obvio,
0: encuentran
1: el espacio, la calidez y el afecto. No hablan con cualquiera. Si vos que hablás simplemente por obligación, el chico no te va a hablar, lógicamente. Tiene una gran sensibilidad.
0: O en la hora de la cena, o en la hora del almuerzo, yo le pregunto cosas, y a veces de la escuela, y a veces, por eso digo, soy una abuela metiche, digo yo.
1: Quedé pensando en el área de educación.
0: Sí, Rosa está en el área de educación. Acá le podés hablar a ella, mira.
1: Perfecto. Yo creo que los docentes hacen una gran tarea, obviamente, seguro. que a veces no está compensado económicamente, es otro cantar, pero la función que ellos cumplen es fundamental. Ellos también, si no aportan afecto, cariño y atención o deseo de comunicación con el niño, tampoco no cumplen su función. Pero tienen esta función muy específica de estar relacionado no solo con el niño, sino con la familia. Lo que pasa es que, lógicamente, es difícil acercar a la familia. Siempre me dicen, sí, citamos para hablar con los padres, y muy pocas veces vienen. Pero tienen una función y un espacio fundamental en la ayuda del crecimiento y desarrollo de los niños, fundamental. Lo que sucede es que muchas veces los docentes, digamos, imparten una conducta, una indicación, y cuando vuelven los niños a la casa, no ven la puesta en funcionamiento de esa indicación, y entonces, lógicamente, no se internaliza, no se incorpora. Pero bueno, es cuestión, yo también soy de espíritu educador, porque toda mi vida, pero hace ya 25 años me he dedicado, dejé mi consultorio hace 25 años ya, y me dediqué a la docencia comunitaria.
0: Lo sé.
1: Porque me preocupa hasta el día de hoy, y sigo con esto, porque considero de que hace falta mucha información, mucha educación, mucha concientización de lo que debemos hacer todos para lograr una convivencia comunitaria más feliz, más adecuada.
0: Qué lindo el tema de hoy, Salvador.
1: Amplio.
0: Siempre. Amplio, siempre amplio. Hablaste hoy de las vacunas, del derecho de los jóvenes, los niños en las vacunas también, me gustó. Los límites de parte de los padres también, aunque muchos se enojan, ¿no?, cuando los padres te dicen, mira, esto no puede ser, y te contestan, no, sí, es hablar con un adolescente, me parece que tenés que tener toda la energía y los pies sobre la tierra, porque siempre creen ganar. Ganar al mundo.
1: Sí, está bien, pero ese ímpetu el que tuvimos nosotros cuando nos tocó pasar por esa etapa, es decir, siempre queremos ganar, siempre queremos innovar, siempre queremos ser personales, tener nuestra propia identidad, eso es muy sano. Sí. El problema es qué pasa del otro lado, que no hay un adulto responsable que pueda graduar, digamos, este impulso de los jóvenes en el cambio, en el camino hacia la adultez. El problema es, falta alguien que gradúe y dé provecho al ímpetu que los jóvenes tienen. Y yo diría que ya estamos terminando. Vos sabés que últimamente desarrollé muchos programas de prevención integral, esto que te dije al principio, que todavía no se pudo poner en práctica, no se pudo incorporar en la comunidad, pero la idea de la prevención integral es el hecho de que cada uno de los habitantes del Chaco seamos responsables y coherentes de un funcionamiento social adecuado. Es decir, el padre no solo tiene que preocuparse por trabajar y traer la comida, sino que tiene que preocuparse por la educación, y esta educación tiene que ser con afecto y con cariño. Y estos padres tienen que preocuparse, como dijimos, por la alimentación, la higiene, las vacunas y la salud. Pero también tiene que preocuparse por las conductas de los jóvenes en las calles. La cuestión del respeto a los mayores, el respeto a las autoridades. También tiene que preocuparse por las reglas de tránsito. Tenemos que enseñarle, porque eso es todo lo que los padres hoy en día quieren patear afuera para tener más tiempo para él o para su trabajo, es función de la familia. Explicarle a tu hijo de que hay que cruzar por las cuando llegamos a las esquinas por las rayas, ¿cómo se llama? La franja,
0: los señaladores,
1: que tenemos que respetar en los semáforos cuando circulamos, tenemos que ser respetuoso en pedir disculpas si chocamos o molestamos a alguien. Es decir, son elementos de valores humanos que lo hemos perdido porque dejamos de mirar a nuestros hijos. Esto es.
0: Y así.
1: Porque todo esto que yo cuento, sí, son conocimientos y estudios a nivel universitario, académico, pero yo no aprendí cuando nací y viví en Clorinda, hace 70 años. Entonces, se ha perdido. Entonces uno ve a través del tiempo de que no hace falta grandes especialistas para acomodar la función de la comunidad. Hace falta poner el corazón como padres y ciudadanos del Chaco para colaborar y contribuir a mejorar esta juventud que está en crecimiento.
0: Así es. Salvador, como siempre en este día de frío, muchísimas gracias.
1: A ustedes.
0: Hay que abrigarse, tomar mucho líquido y vacunarse.
1: Así es. Un gran abrazo a todos los...
0: La gente de La Leonesa, Las Palmas...
1: Por eso. Ojalá uno pueda estar en todos lados y hacerlo esto personalmente, pero siempre estoy dispuesto.
0: Así es, así, lo sé.
1: A través de acá de Mónica me convocan, me invitan y yo tengo tiempo suficiente y ganas de poder ayudar a la comunidad a mejorar esta situación de vida.
0: Así
1: un
0: es.
1: Gran abrazo para todos.
0: Nos vamos a la pausa y ya regresamos.
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0: entrenador José Valentín Amá Benítez a hacer la parte de deporte. Le vamos a pedir a Marcelo que lo reemplace un ratito a Marcelo. Marcelo un día descansa y él hace la parte de deporte de Radio Sapucay. Hoy el cumpleaños de Messi, querido contador José Valentín Amá Benítez. ¿Cómo le va? Bienvenido. Hoy cumpleaños de Messi. Hoy, según la economía, creció un 0,7%. Hoy tenemos de todo.
1: Buen día, Mónica.
0: Sí. ¿Cómo le va a contar?
1: Hoy tenemos de todo. ¿Sí? Bueno, el miércoles pasado habíamos contentos por el triunfo de alegría de Argentina. Sí. Hoy otra vez.
0: Así es.
1: Seguimos con la alegría.
0: Una alegría, por lo menos, entre tantas cosas.
1: La clasificación de Argentina.
0: Ah, bien.
1: Pero es el cumpleaños de Messi, exactamente 39 años y sigue jugando como en su mejor época, cosa que me parece extraordinaria. Pero también sería el cumpleaños, fíjate vos, de lo que te voy a contar.
0: A ver, que lo dije esta mañana.
1: De Gardel.
0: Exacto, hoy el día del cantor.
1: De Fangio.
0: Hoy el día del piloto, exactamente.
1: Y según escuché por ahí, pero no lo pude confirmar,
0: lo pusimos temprano.
1: También es el cumpleaños del sargento Cabral.
0: Ah, mira, eso lo tenía.
1: La fecha del nacimiento del sargento Cabral. Ajá. Esos son, y creo que el cumpleaños de Rodrigo el Potro también.
0: Ah, también. Hoy es junio. Ah, sí, 24 de junio puede ser. Sí, sí.
1: Cumpleaños de Rodrigo. Así que, bueno, si es para festejo hoy, si nos estuviéramos todos por acá y tendríamos que arrancar al mediodía y no terminamos hasta la madrugada.
0: Exacto,
1: con los festejos,
0: digamos,
1: para cumplir con todos los grandes de la Argentina.
0: Exacto, los grandes de la Argentina.
1: Del deporte estamos hablando, en el caso de Sargento Cabral de la historia, y en el caso de Carlitos Gardel de la música, ¿no? Pero bueno, vamos a los diarios de hoy, a las noticias de hoy. Hay cuestiones provinciales y cuestiones nacionales. He visto algunos títulos en diarios nacionales y también en uno de los de acá de la provincia. El título grande, importante, dice: la economía creció el 2,5%.
0: Bien.
1: Uy, qué noticia buena. Indudablemente que haya crecido la economía el 2,5% en el primer trimestre del año comparado con el primer trimestre del año anterior.
0: Así es.
1: Creció el 2,5%. Pero cuando uno entra a leer el desglose de la noticia, cuando uno entra a leer el artículo y el análisis de la noticia, ¿qué es lo que advierte? Lo que venimos repitiendo acá, y no quiero ser reiterativo porque hay gente que no lo está escuchando la columna en directo por la radio, sino que la escucha a través de tu post
0: las
1: en Facebook.
0: Redes.
1: Y también me he dado cuenta, yo a partir de la semana pasada estoy reproduciendo esta columna
0: en mi Facebook.
1: He tenido algunos me gusta, ya empieza a moverse.
0: ¿Viste?
1: Entonces, no quiero ser reiterativo, pero otra vez lo mismo. El crecimiento de la economía. Dos cuestiones quiero apuntar. Otra vez vinculado al tema de la minería, a la energía y en parte al campo. Es decir, no el resto del país. Esto le toca fundamentalmente a un sector, zona núcleo de Buenos Aires por el campo y algunas provincias, como el caso de Neuquén con el tema de la energía y el caso de San Juan y La Rioja con el caso de la minería. Y lo otro, la cuestión de la pesca, que aclaran también las noticias cuando uno las lee detenidamente, que es porque estaba prácticamente paralizada la pesca el año pasado, el primer trimestre, entonces estamos comparando con una base muy baja. Y la segunda observación, vuelvo a insistir, años atrás, cuando había un crecimiento de este tipo en la economía, para desmistificar, decían: estamos recuperando lo que se perdió. Ahora estamos creciendo. Hay una semántica finita ahí, pero nos hacen creer que estamos creciendo. En realidad estamos recuperando todo lo que se perdió en el 24 y en el 25. Pero hay otro dato más. En el consumo global tuvo un crecimiento. Y se dio fundamentalmente en una cuestión. Primero, en el consumo de los artículos de consumo importados. Segundo, creció en el rubro automotores importados de China. Y en tercer lugar, el crecimiento del consumo se vio impulsado por la eliminación de los subsidios a la energía. Claro, antes pagábamos 50 pesos la factura de luz, ahora pagamos 300 pesos la factura de luz, el consumo en energía aumentó porque desapareció el subsidio. O sea, hay que leer, insisto yo, no solo el título, sino la noticia en su totalidad.
0: Sí.
1: Porque por el contrario, si medimos el consumo masivo en supermercados, en almacenes, donde consume lo que la gente se alimenta y se viste, y en shopping, el consumo volvió en mayo a tener una caída otra vez. Y aquí me adelanto, seguramente en junio nos van a anunciar un incremento del consumo, que va a dejar después de ser de 6 meses negativo, nos van a anunciar, en junio cambió la tendencia y aumentó el consumo. Casi con seguridad te digo esto,
0: sí,
1: y espero no equivocarme, porque el aumento del consumo es algo bueno para el movimiento económico del país, pero nos van a anunciar como una gran noticia, y claro, el efecto aguinaldo, no tengo absolutamente ninguna duda, la gente que pudo destinar el aguinaldo a consumir, no a pagar deudas, va a hacer que el consumo aumente un poquito en el mes de junio. Esto me estoy adelantando. Y a nivel provincial estamos con, perdón.
0: Sí, toma el mate, calentito creo que está.
1: Y a nivel provincial estamos con un problema acá en la ciudad de Resistencia que tiene que ver con, es en el fondo un tema económico, es político y es social, que es el tema del transporte.
0: Quedó mucha gente a pata, ¿eh?
1: Lo más fácil es agarrar y decirle, la culpa la tienen las empresas privadas que tienen las concesiones del servicio del transporte. Esto es como decir, la culpa de la baja del consumo la tienen todos los comerciantes que no saben vender, que no tienen vendedoras vistosas, que no tienen vendedores amables o vendedoras amables, que no tienen buenas promociones. Entonces, la culpa son empresas privadas y la culpa la tienen ellos de que no vendan. Eso es lo más sencillo.
0: Eso es lo que dice la
1: gente. En realidad, lo que hay, y me preocupa a mí porque hasta ahora lo único que dijo el gobierno provincial que maneja el sistema del transporte en el área metropolitana

0: las promociones, entonces la culpa son empresas privadas y la culpa la tienen ellos de que no vendan. Eso es lo más sencillo.
1: Eso es lo que dice
0: la gente. En realidad, lo que hay, y me preocupa a mí porque hasta ahora lo único que dijo el gobierno provincial que maneja el sistema del transporte en el área metropolitana, lo único que dijo el gobierno provincial es que es la empresa privada debe cumplir con el contrato y debe seguir prestando el servicio. Pero la verdad es que hace como 4 días, me parece que desde el sábado o del domingo, toda una zona de la zona noroeste o del oeste de nuestra ciudad, allá del otro lado de la ruta, la zona de Barrio Carpincho Macho y todo eso, y toda la zona sur, allá más allá del Guiraldes, Barrio San Antonio, toda aquella zona, está prácticamente sin servicio de transporte, porque una de las empresas dijo, yo con este nivel de ventas y con este nivel de rentabilidad que no la tiene, no puedo seguir trabajando, porque voy directamente a tener que fundirme, digamos, porque no puedo seguir pagando el combustible, no puedo seguir pagando los salarios. Y esto tiene que ver con que la provincia no tiene una política de transporte, pero también tiene que ver con la baja de la utilización del colectivo como medio de transporte. Y nosotros podemos decir, la gente prefiere las aplicaciones. En algunos casos puede haber eso, pero leemos también en el diario local de hoy que para venir al centro desde esa zona que estamos hablando, sale entre 2,000 y 3,000 pesos.
1: Exacto.
0: Depende de los horarios. Exacto. Y para un empleado de comercio que tiene que utilizar, que vive, por ejemplo, en Carpincho Macho, o que vive en el barrio San Antonio y tiene que utilizar 4 veces el servicio por día, estamos hablando de entre 8,000 y 10,000 pesos diarios dedicados al colectivo, al medio de transporte.
1: Exacto.
0: O sea, en realidad, el gobierno provincial le cambió la ecuación a las empresas de transporte en cuanto a los subsidios económicos nacionales, fundamentalmente, y es obvio que empezaron a reducir líneas y la gente buscó medios alternativos, pero también disminuyen los pasajeros por una cuestión real. Hay menos trabajo, la gente tiene que trasladarse menos. Eso también es una realidad. También es una realidad. Entonces, creo que el gobierno debe tomar cartas en el asunto, porque esto es un anuncio fuerte, como el concurso preventivo que están otras empresas, y esto también es un anuncio muy fuerte sobre el servicio de transporte, que es una complicación muy grande para la gente que utiliza el servicio de transporte.
1: Claro.
0: O sea que en la columna hoy, Mónica, primero, crecimiento de la economía, sí, lo que repetimos siempre, concentrado geográficamente y en determinados sectores. El resto de la economía cae, lo dicen las estadísticas oficiales del INDEC y cuando uno lee finamente el diario. Aumento del consumo, y el aumento del consumo se da fundamentalmente en los bienes importados, bienes de consumo importados. Pero hay otro dato que también cuando uno lee acá y que asombra a todos los economistas, es que comparado el primer trimestre del 26 con el primer trimestre del 25, ¿qué cayó? La inversión. O sea, la inversión en máquinas, la inversión en equipos pesados. O sea, a pesar del RIGI, a pesar de todas las ventajas que se le dice dar a la inversión, los inversores de verdad, no los timberos financieros, los que vienen a invertir en bonos del Estado, que es la obsesión de nuestro ministro de Economía, sino la inversión en serio, en máquinas que producen bienes, en equipos pesados para la construcción, en equipos pesados para la industria, en equipos pesados para cualquier actividad, cayó. A pesar del RIGI, cuando cualquiera debería pensar que más allá de que se concentre en aquel lugar, digo, geográficamente y también sectorialmente, tendría que haber aumentado la inversión, disminuyó. O sea, esto es un problema hacia adelante. La gente no está invirtiendo. ¿Qué quiero decir con esto traído a la micro? Tu radio, esta radio, no está en condiciones de invertir en mejores equipos de computación, en consolas más modernas, en mejores equipos para perfeccionar y estar con la radio hacia adelante, ¿cierto? En mi estudio no estamos en condiciones de invertir en más computadoras, en una fábrica de

0: de golosinas, no compra otra máquina, sigue con la vieja, porque la máquina vieja, eso hablábamos la columna pasada,
1: exacto,
0: puede producir 100 caramelos por día, uh-huh, ¿para qué va a comprar otra si está produciendo 40 caramelos con esta máquina? Entonces, lo más preocupante del dato de hoy, uh-huh, a pesar del título, porque uno lee el título y dice, ah, qué bueno,
1: qué, qué lindo, la economía, exacto,
0: pero cuando empieza a desglosar, y el dato más preocupante, más allá de la de esta pequeña recuperación económica, más allá de que sea sectorial el crecimiento de la economía, más allá de la caída del consumo, más allá de los datos negativos, lo más preocupante de todo, desde mi punto de vista, es la caída en la inversión en bienes de capital. Esa es la preocupación más grande que uno tiene, porque quiere decir que la gente, los comerciantes, los industriales, no están invirtiendo, porque no les sobra, no tienen rentabilidad para seguir invirtiendo, pero además porque no ven perspectiva de que esa inversión les vaya a rendir en el futuro. Esto está muy clarito. Y bueno, el otro dato es que el pequeño incremento del consumo que hubo también lo fue en bienes importados, en bienes de consumo importados y en automóviles importados. Ajá. También hubo un incremento del consumo. Y además, ese incremento del consumo que se nota en el primer trimestre, no en mayo, porque en mayo volvió a caer, pero en el primer trimestre se nota mucho por el consumo de energía, que se mide a valor de mercado. El aumento del consumo no se mide en kilowatt, cuando el INDEC toma esto, uh-huh, sino que se mide a valor de mercado. Y valor de mercado de la luz, uh-huh, y de todos los servicios aumentaron porque se quitaron los subsidios. No sé si está claro,
1: clarito,
0: lo que planteé
1: se han quitado los subsidios
0: a las noticias económicas de hoy.
1: Sí. Por eso te mostré tempranito el título de este crecimiento de 0,7%, pero es bueno siempre leer el contenido de la
0: exactamente,
1: nota.
0: Leer, tratar de analizarlo.
1: Sí.
0: Pero claro, hay quienes no son expertos en economía, o que no tienen cuestiones por ahí, por más que lean el artículo por ahí, no logran entenderlo, porque uh-huh, además, yo me niego a tirar siempre cifras y cifras,
1: claro,
0: y cifras,
1: porque la gente por ahí,
0: porque confunden.
1: Exacto.
0: Además, tirar estadísticas permanentemente, uh-huh, puede llevar a engaño. Es como aquella famosa anécdota que uh-huh, yo la estudiaba en la facultad y que siempre por ahí la repiten los economistas, y dicen que el consumo de pollo aumentó. Hace un año, esta es la anécdota.
1: Sí.
0: Hace un año se consumía un pollo y ahora se consumen 5 pollos. Entonces, la estadística que dice que de cada 10 argentinos antes comían un pollo y ahora comen 5 pollos.
1: Cierto.
0: Eso dice la estadística. Pero cuando uno analiza la estadística, se da cuenta que esos 4 pollos que aumentó el consumo lo consumen 2 argentinos.
1: Sí.
0: Los otros 8 siguen repartiéndose el único pollo que había.
1: Qué compleja.
0: Pero la estadística global dice que consumimos 5 pollos y no 1. No sé si soy claro en el ejemplo. Entonces, hay que analizar la estadística. Son muy buenas las estadísticas. Creo que cada vez hay que profundizarlas más, porque además sirven para tomar decisiones para el futuro. Pero es preciso saber leerlas.
1: Uh-huh.
0: Saber leerlas y saber interpretarlas. Yo, de toda esta noticia en uno de los diarios locales de hoy, en relación al crecimiento de la economía, la que más me preocupa de todas es la caída en la inversión. Eso sí es preocupante.
1: Qué lindo a veces. Antes era lindo, que me dijo una oyente de la mañana. Lo lindo era, Mónica, antes nuestro aguinaldo cuando comprábamos pintura para la casa. Lo lindo era antes cuando teníamos el aguinaldo y comprábamos alguna cocina nueva, como dijiste, eso dijiste los otros días y esta mujer se acordó. Eso es lindo, pero yo en estos tiempos estoy esperando el aguinaldo, porque ya ocupé la mitad, ahora me falta sacar la otra mitad, en pagar alguna plata que me han prestado. Fíjate vos. Gran diferencia, ¿no?
0: Sí. No,
1: esa es la realidad de todos los días.
0: En estos 2 años, bueno, también, no voy a hablar del tema,
1: pero
0: fue un dato que se volcó después del miércoles en la columna acá.
1: Sí,
0: La morosidad con el sistema financiero está en un 27%.
1: Uh-huh.
0: O sea, hay que ir al 2001 para encontrar cifras parecidas a esta situación de morosidad. Es decir, gente que pagó préstamos y no los está pagando. Es más, están tratando de revisar la reglamentación del Banco Central para tratar de disimular contablemente este nivel de morosidad que está yendo, porque esto le está trayendo problemas contables a los bancos. Esto es muy técnico, muy técnico, pero están tratando de revisar algunas normas del Banco Central para tratar de disimular este sistema de morosidad en el que estamos cayendo. Los bancos tienen, según el Banco Central, distintas calificaciones para los deudores. El 1, la calificación 1, es la persona que está al día, que paga sus cuotas al día, que paga sus préstamos al día, que está perfecto, digamos. El 2 es que tiene hasta 30 días de atraso. El 3 ya está con 90 o tantos días, por ahí no soy exacto en la cantidad de atraso, pero ya tiene atraso. Bueno, el 4 ya está en condiciones de muy dudosa recuperabilidad y el 5 es prácticamente irrecuperable.
1: Y, ¡qué linda noticia!
0: Entonces están tratando de modificar, porque además cada vez que el banco califica a un deudor en una de estas calificaciones, que no sea la 1, que es el que está al día, tiene que tener mayores reservas para cubrir esa morosidad que está teniendo, ni hablar de cuando tiene y tiene que mandar a pérdida cuando está en calificación 5 un deudor. Entonces, y esto está comprometiendo en algunos casos los números de los bancos, y ni que hablar de la fintech, donde uno saca un préstamo casi automáticamente.
1: Exacto.
0: Entonces están tratando de ver si modifican alguna de estas normas para que los bancos tengan mayor capacidad prestable, porque el problema es que algunos bancos también están restringiendo los préstamos por temor al nivel de morosidad que existe hoy día, y porque además tienen restricciones para prestar plata cuando tienen la morosidad tan alta. Así que todo está en un momento sumamente difícil, sumamente difícil, pero nunca tan difícil como para la mitad de los argentinos que están tratando de ver ¿cómo hacen para tirar del 15 en adelante de cada mes? Para los que tienen ingresos fijos. Después están los otros que changuean. Mira, digamos, acá a veces te dicen, cuando vos contás alguna de estas anécdotas, te dicen, no, pero tira datos, no vengas con hechos puntuales. No, hay hechos puntuales que de alguna manera ejemplifican la situación en que se está viviendo. Nosotros estamos acostumbrados desde siempre, no es nuevo que pase por tu casa, te toquen el timbre, el señor no quiere que le corte el pasto.
1: Así es.
0: Con una...
1: Exactamente.
0: Con la cortadora. Con la maquinita de cortar pasto, con la cortadora de pasto.
1: O le
0: tiro la basura. Te digo en serio, ayer al mediodía, cuando terminé de comer, 1:30 de la tarde aproximadamente, tocan el timbre en mi casa. Yo digo, ¿quién será a esta hora? A esta hora, 1:30, le digo... suelen pasar a pedir comida, yo ya tenemos los clientes fijos ahí en mi casa, que siempre un muchacho, un hombre con un escobillón.
1: Mira,
0: con un escobillón, no te estoy mintiendo.
1: No, sí te creo.
0: ¿Qué anda buscando, don? ¿No quiere que le vaya al cordón acá, señor, por lo que pueda nomás, me dice? Ya no solo los jardineros, que eran muy útiles, pero se saturó el mercado. No solo la gente que pide un poco de comida, sino ahora apareció por primera vez desde que tengo uso de razón el barredor de cordón. O sea,
1: fíjate hasta dónde
0: de alguna manera esto es otra noticia en el norte de hoy. Perdón, cité el diario, no sé si eso es correcto.
1: No, está bien.
0: Pero lo leí por ahí que parece que se reúnen, hay una reunión para ver que los regulen, para ver que los, no sé dónde era que leí, perdóname que la esté buscando,
1: claro, sí.
0: Pero leí algo así como,
1: a ver, decime.
0: Los vendedores de comidas callejeras,
1: sí.
0: Los vendedores de comida callejera, que también han crecido de una manera increíble, están tratando de ver cómo pueden llegar a un acuerdo con las autoridades municipales para que se los regule y que puedan seguir trabajando. Hay esquina, hay esquinas de cruce de avenida.
1: Es impresionante.
0: Donde tres o cuatro
1: choripán, torta, lo que sea.
0: Todos los días y cada vez más, porque es la gente que eso no tienen ingresos fijos, viven del día a día. Así que esto es una realidad, no podemos ocultarla, no tenemos datos precisos de cuántos son y nada por el estilo, pero la gente trata de tirar de alguna manera o de otra. Pero es una realidad. Pero te digo,
1: es lo que se ve todos los días
0: del barredor de cordones, porque para mí fue
1: la primera vez que apareció
0: el barredor de cordones. Esa no la tenía.
1: Bien. Abá querido, como siempre, tempranito, mucho frío y gracias por venir.
0: No, por favor, Mónica.
1: Hoy tuvimos de todo, ¿eh? Salud, economía y enseguida viene la gente de K9 de la Policía de la Provincia del Chaco del Departamento Canes.
0: Nada, del Departamento. K9, algo leí en los diarios el otro día.
1: Exacto, sí, están en todas trabajando.
0: Esos son los que tienen los olfatos súper desarrollados.
1: Ahí seguramente el oficial te está escuchando.
0: Exacto. Así es.
1: Nos vamos a la pausa, nos despedimos hasta el miércoles.
0: Bueno, Mónica, nos vemos
1: si
0: el
1: Dios
0: miércoles.
1: Quiere, ¿eh? Siempre.
0: Si Dios quiere, sí, señor. Si Dios.
1: Muy bien. Nos vamos a la pausa. Al regreso estamos con la columna de K9 de la Policía de la Provincia del Chaco, en lo que tiene que ver con el Departamento Canes. Pausa y regresamos. Prende.

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0: Recién despedíamos a nuestro columnista de los días miércoles, como es el economista José Valentín Abá Benítez, en los estudios de Radio Sapucaí, y tempranito en la columna de Prevención y Buena Salud, junto al médico pediatra especialista en adolescencia, el doctor Salvador Cuño. Y cerramos la mañana radial con la gente del departamento Canes de la provincia del Chaco, con su columna K9 junto al oficial Cornut. ¿Cómo le va? Buenos días, bienvenido. Seguramente con mucho frío, no por vos, sino por nuestros perros.
1: Sí,
0: fíjate, hoy el día frío para ellos, para todos, para los que están en las casas, para los que están abandonados, para los que están en la vereda, para todos. Hoy, claro, un día terrible.
1: En estas épocas, tanto en las épocas de calor como de frío, hay que puntualmente hay que tener cuidado con ellos y atenciones. Ciertas razas y ciertos perros, eso es relativo también al tamaño, pero en líneas generales, lógicamente, hay que, si es posible, en los horarios nocturnos, que es cuando más baja la temperatura, ponerles un abrigo.
0: Sí.
1: En líneas generales, yo particularmente, y profesionales que trabajan con la especie canina, no somos partidarios porque teóricamente su cuerpo está condicionado.
0: Sí.
1: ¿Sí? Siempre y cuando vos le generes espacio para que ellos puedan refugiarse. Porque vos decís, mi perro está en condiciones porque mi perro, este perro fue criado, o la descendencia o la cara genética viene de Alemania o de tal lugar, ¿sí? Pero está acondicionado para soportar frío, sí, pero no por eso va a quedar expuesto, ¿me explico, no? Así que si existe la posibilidad y tienen alguna capita, alguna ropita, alguna remerita,
0: abrigarlo
1: necesario, pero después hay que sacárselo, ¿sí? Hay que sacarlo, hay que sacarlo, no todo el día. ¿Sí?
0: Viste que vos ves los perritos con el busito, ahora andan.
1: Claro, pero no todo el tiempo. No todo el tiempo, sí, solamente cuando baja mucho la temperatura. En ese periodo, en ese transcurso de la noche, sí, abrigarlo. Más si ellos van a quedar en algún espacio, en su canil, en su jaulita, en su casita, me explico, no en un lavadero, en algún rincón fuera del, en el garage, o en algún sector, sí, que no esté tan acondicionado, que no sea tan caliente, digamos. Tendría que facilitarle algún tipo de ropita o abrigo o un refugio para que ellos se puedan refugiar, ¿sí? Porque si no, obviamente van a sentir el frío y ese frío los va a dañar, ¿sí? Eso hay que tener en cuenta.
0: Bien, eso quería...
1: Pero no, yo no aconsejo y no les favorece estar todo el tiempo, todo el día abrigado, ¿sí?
0: ¿Por qué? Porque necesita que... ¿Por qué?
1: Porque el pelaje de ellos, el sistema inmune se regula... Y es muy importante que esté, que se airee, ¿sí? Y que ellos tengan el pelaje de ellos expuesto y libre, ¿sí? Que no se genere ningún tipo de bacteria, hongos o cualquier otra cosa entre el abrigo, entre la lana, abrigo o el material sintético ese que se le pone, porque viene de distintos tipos de materiales la ropita para los perros.
0: Cierto.
1: O que genere temperatura, ¿sí? Y que desde esa temperatura que se va generando ahí se genere algún tipo de dermatitis, hongos, bacterias, ¿me explico, no? Porque así va a funcionar. Lo mismo cuando uno se coloca gorra, por ejemplo.
0: Sí.
1: Viste que si vos andas siempre cubierto con gorra, cosa, algo te va a pasar en el cabello, ¿eh o no?
0: Sí.
1: O no está muy higiénico, o no se ventila correctamente, ¿sí? Y se generan un montón de bacterias y parásitos y un montón de cuestiones, ¿sí? Es lo mismo. O sea, yo no recomiendo que esté el perro todo el día abrigado. O todo el día con su capita, con todo el día con su suétercito, con su vestidito, ¿sí? pero sí en horarios puntuales es conveniente reforzar esa situación de abrigarlo por la baja temperatura.
0: Bien.
1: De igual forma también cuando en épocas de verano,
0: sí,
1: acondicionarle y darle espacio y que ellos tengan acceso dentro de lo que es toda la totalidad del hogar, a lugares donde puedan acceder, a lugares donde esté fresco, ¿sí? De una u otra forma. Más si el perro, si advertimos que nuestro perro tiene un pelaje bastante denso, bastante espeso, grueso, ¿me explico, no? Que no le va a permitir que, independientemente de que vos le garantices sectores frescos, va a sentir calor igual, ¿sí? Porque lo que, como hablábamos al principio, según la raza y la genética,
0: tienen,
1: son perros que fueron creados para ciertos sectores del mundo o del país, ¿sí? Entonces el cuerpo está acondicionado para climas fríos, por ejemplo. Uh-huh. Y vos lo traes acá al Chaco.
0: Viste que por ahí ve un siberiano por ahí.
1: Claro, los siberianos tienen varias capas, el pelaje de ellos, sí. Tienen muchas capas y, uh-huh. y está acondicionado para soportar uh-huh. y trabajar en lugares fríos. ¿Sí?
0: Uh-huh. Bien, yo quería comenzar con esto, entre otros temas que vamos a dialogar. ¿Sabes que hay gente en la audiencia que se preocupan o me piden así? Esto fue anoche, tarde, cuando anuncié la columna. Sí. Perros que duermen en la cama con sus dueños. O el gato, o el perro. A veces suben y se acomodan en un rinconcito y ahí quedan. Que te enferma, que te contagian enfermedades. Todo eso es otro tema también, ¿eh? Mi Camila dormía al costado de mi cama en su alfombra.
1: Y sí, mira, eso es relativo. Sí. ¿Sí? ¿Por qué? Porque no quiero ser tajante en decir no se puede, sí se puede.
0: Exacto. ¿Sí?
1: Eso es relativo a en qué condición esté el animal y cómo conviva y cómo viva con respecto a tu núcleo familiar, sí. a tu casa. Eso se ajustaría y se podría permitir
0: sí.
1: conforme a cómo vos lo tenga el animal, ¿sí? Si tiene todas sus vacunas, si está desparasitado, si vos sabés que se maneja en un ambiente dentro del hogar. Uh-huh. Que poco sale afuera, si se expone afuera o a otros perros, uh-huh. que uno sabe en las condiciones fisiológicas en las que están otros animales, ¿sí? Uh-huh. Acordate que ellos están en contacto directo con el piso todo el tiempo,
0: lo sé.
1: ¿Sí? Y sí. ellos exploran todo con la boca, uh-huh. y con el olfato y todo lo que quieren descubrir, lo lamen o lo olfatean o lo tocan, ¿sí? Uh-huh. O sea que en la boca está todo.
0: Sí.
1: Todo lo que quieren descubrir de una materia fecal para sacar información uh-huh. Sobre otros perros, hasta lo que sea, basura, lo que sea, ¿sí? Uh-huh. Si vos consideras que tenés todas esas cuestiones controladas y que tu perro se expone poco afuera, y si se expone afuera vos lo exponés a lugares controlados, a espacios verdes, o a compartir con otros perros que vos sabés que tienen un plan sanitario correcto, uh-huh. que tienen ciertos cuidados, ¿sí? Entonces, yo considero que no habría problema, ¿sí? Uh-huh. Que no habría problema de que comparta con vos muchísimas situaciones de la vida del humano, ¿sí? Uh-huh. Muchos rituales y cosas que corresponden al humano.
0: Exacto.
1: Eso con respecto a que si vos me decís, me va a transmitir alguna enfermedad, me va a hacer mal, me va a hacer bien, y eso es relativo a como vos lo tenga a tu animal, ¿sí?
0: Sí.
1: ¿Sí? No, hay muchos perros, ya sea... normalmente son los pequeñitos, pero sí. ya sea
0: perro grande también,
1: grande, sí, mediano, sí, pequeño, sí, sí. que están siempre en lugares controlados, que siempre están en las casas, si salen en el auto con la familia, vuelve, uh-huh. ya quedaron ahí dentro de la casa, son perros que viven dentro del domicilio, ¿sí? En lugar higienizado, los tutores, los responsables, los uh-huh. cuidadores, los dueños se encargan de higienizarlos constantemente, con peinado, tienen un plan sanitario correcto y todo, no hay problema, me explico, ¿no? Uh-huh, uh-huh. Después, hay un punto importante por ahí que quiero aclarar con este
0: sí,
1: tema, es
0: sí.
1: la gente por ahí me pregunta, yo que en oportunidad hago trabajos particulares,
0: sí.
1: o tenemos consulta, la gente por ahí pregunta, ¿mi perro puede...? Para resumir, porque la gente consulta mucho qué puede hacer el perro y qué no, ¿sí? Mm. Entonces, conforme a eso, dicen, estoy haciendo mal, estoy haciendo bien. En línea general, te voy a resumir lo que es la psicología canina y cómo
0: a
1: funciona
0: ver,
1: todo.
0: Contame.
1: El perro puede hacer lo que vos quieras, ¿sí? El sí. perro puede hacer lo que vos quieras. O sea,
0: mira.
1: ¿Vos querés que el perro coma con vos? Que coma con vos. ¿Vos querés que el perro se sienta al lado tuyo mientras vos estás desayunando? Que desayune con vos. ¿Que duerma con vos? Que duerma con vos. ¿Querés que se bañe con vos? Que se bañe con vos. ¿Querés que salga en el auto y poner el... Sácalo, ¿sí?
0: Sí.
1: El perro puede hacer todo lo que vos quieras, ¿sí?
0: Pero...
1: ¿Querés que se duerma con vos en el sofá mientras lee un libro? Que duerma con vos en el sofá mientras... ¿Querés que el sofá sea de él? Que el sofá sea de él, ¿me explico, no?
0: Sí, porque hay este de mi hijo, te dicen. Sí, sí. Lo sé.
1: Siempre y cuando el perro entienda o vos le dé a entender que él accede a esos beneficios o a esas situaciones porque vos autorizás.
0: Uh-huh.
1: ¿Sí? Hay una gran diferencia ahí, ¿no? Porque una vez que el perro comienza a disponer,
0: uh-huh.
1: ¿sí? A él tomar las decisiones que yo me subo a la mesa, yo me subo al sofá, yo me subo a la cama, yo uh-huh. hago esto, uh-huh. yo me voy donde está mi dueño y exijo o reclamo tal situación, uh-huh. ahí comienzan los problemas. ¿Sí?
0: Ah, mira.
1: Ahí comienzan todos los problemas. ¿Por qué? Porque no tenés que generar esa situación como para que él disponga, ¿sí?
0: Uh-huh.
1: Y hay gente que me dice, Sí, pero a mí no me molesta que él se suba al sofá o no me molesta que disponga la cama. Sí, no pasa nada con eso. La situación es que él no sabe que a vos no te molesta, si te molesta o te da lo mismo, ¿sí?
0: Claro,
1: sí,
0: no le
1: enseñas. Vos lo que tenés que establecerle que la cama es tuya, ¿sí? Uh-huh. Y que él pueda acceder a la cama y que él pueda acostarse, disponer, acostarse con vos y todas esas situaciones, pero porque vos das lo que hay. Cuando el perro dispuso más y no entendió que vos habilitaste o que vos diste el ok, ahí comienzan los problemas, los conflictos, sí. ¿Sí? Porque él dice, entonces yo puedo decidir, ¿eh? Entonces después, por naturaleza del animal, él dice, pero entonces si yo puedo disponer de la cama cuando yo quiera, sin el ok de Mónica, por ejemplo, entonces puedo disponer del sofá también, ¿entendés o no? Entonces puedo disponer de la silla. Entonces puedo disponer de X lugar.
0: Claro.
1: Y después ellos quieren comenzar a disponer y a reclamar lugares, ¿sí? Porque ya quedaron confundidos. Exacto. Porque vos los confundiste sin querer, ¿me explico, no? Uno los confundió sin querer porque dice, déjalo que haga lo que...
0: Me hace acordar una anécdota. Tengo una amiga que tiene un gato rubio así de grande. No sé cómo se llama, pero es inmenso. Esta amiga tiene otra amiga que vino a visitarla. Se sentó en un sillón.
1: Sí.
0: De pronto estaban tomando mate, de pronto viene el gato... amarillo gigante, hermoso, me dice que se sienta en el piso y la miraba, a la que estaba sentada en el sillón.
1: Claro.
0: Entonces la dueña del gato le dice a esta señora visítale, ¿por qué me mira? ¿Qué está haciendo acá? Quiere el lugar. Se tuvo que levantar y el tipo se fue y se instaló ahí. Tranquilo. Sí. ¿Cómo está ahí mirando que se retire de su lugar, viste? Porque es como por eso que me hace acordar esta anécdota, viste.
1: Claro. En cuanto a gatos, no entiendo mucho.
0: Sí, que no, supuesto, pero no deja de ser animal. No, sí, pero sí. El gato, el tipo se fue y se sentó en tu lugar.
1: Sí, pero en líneas generales es así.
0: Sí.
1: O sea, acordate que ello, independientemente del vínculo que se pueda generar, la cuestión del amor, ya me voy a entrar en tema por ahí, un poco complicado.
0: Sí.
1: Nosotros le pusimos al vínculo ese que se genera, ese vínculo energético, el humano creó la construcción social del amor. Nosotros a eso le decimos amor, ¿sí? Si vos me amas mucho, tenemos ese vínculo, esa conexión, nos amamos mucho, ¿sí? Bueno, pero desde el punto de vista natural, en teoría ese concepto no existiría porque no, es una construcción social. O sea, nosotros le pusimos esa palabra a ese tipo de conexión, a ese tipo de sentimiento, ¿sí? Ellos generan un vínculo porque la gente dice, mi perro me ama, no me ama, se ve que no me quiere mucho, no, ¿me explico, no? Todas las especies y todos los animales en realidad generan un vínculo, pero el vínculo se genera, esa conexión energética y esa sintonía, ¿sí? Se genera posterior a cubrir las necesidades básicas.
0: Claro.
1: ¿Sí? De respeto, organización, administración... los recursos básicos, como explicábamos en un principio, ¿sí? De agua, alimento, refugio, juego, asistencia de afecto, bien administrado. Y después se genera un vínculo, ¿sí?
0: Exacto.
1: No es que uno llega y ya nos amamos primero y después sale todo bien.
0: Exacto.
1: ¿Me explico, no?
0: Sí.
1: Y por ahí la gente se desilusiona o cree que uno está en contra de que todo salga bien o que nos amemos todo, ¿me explico, no? Pero así funciona. Ese vínculo... se genera ese vínculo que nosotros lo conceptuamos como amor, se genera posterior a la correcta administración de los recursos y de todas las situaciones, ¿sí? Y de un marco de respeto y toda esa cosa. Y así se aplica en el animal.
0: Fíjate cómo es, porque después, mira la anécdota que vos me estás contando y yo me estoy acordando. Tengo una amiga que tiene su novio, su pareja, pero no viven juntos. Pero él tiene una perra, una perra linda, común, me dice. A mí no me quiere. Me dijo, yo llego, lo saludo a mi novio, la perra, la chica. Yo llego, lo saludo a mi novio y no sé si me está mirando con una cara para morderme, comerme o no sé qué. Entonces él le dice, no te me acerques, saludame primero, qué tal, y después, porque ella está atenta. Yo no tengo miedo, no voy a ir más a la casa hasta que deje esa perra. Me dice, fíjate las cosas cotidianas que pasa. Se ve que la perra lo adora a su dueño y puede ser celosa, ¿por qué no? Sí. A ver ahí qué pasa.
1: Bueno, el tema del cel... pueden pasar muchísimas cosas, ¿sí? En esa situación, sí, sería muy irresponsable de mi parte si te está pasando esto, lo otro, ¿sí? Porque tendría que estar en ese momento y ver... ¿Cuál es el lenguaje y qué es lo que está transmitiendo al perro o qué se está generando para que ella se comporte de X forma? Que puede ser válido y que puede ser como ella dice. La perra me está mirando con una desconfianza como que yo no soy bienvenida. Y puede ser así, pero esa situación se puede generar por muchísimas razones, ¿sí?
0: Sí.
1: desde puede ser que ella lo esté reclamando como recurso, ¿sí? Mm. Que ella vaya con cierta energía ya y ella la considere como una amenaza, que no se sienta cómoda, que ella ya vaya con esa predisposición energética de decir, oh, y otra vez me la tengo que aguantar esta perra, con mi pareja, me explico, ¿no?
0: Auténtico,
1: y todas esas cuestiones. Y el perro sabe.
0: Sí, presiente, son
1: divinos. El perro sabe exactamente lo que te pasa. Eso ya lo habíamos aclarado desde que comenzamos estas columnas. El perro sabe exactamente lo que te pasa. No le vas a mentir. O sea, mentira. O sea, no importa vos cuánto le quiera, hablando de construcciones sociales, le quiera falsear o le quiera inventar cosas o quiera decir, ¡ay, qué lindo perrito! Mientras para quedar bien con el dueño. No, él sabe que uno lo querés. Me explico, ¿no? Que no le cae. Y no todas las especies, no todos los humanos, y no todas las especies, no todos los animales, no tienen que caer bien. Sí tiene que reinar un marco de respeto.
0: Exacto.
1: ¿Sí? Uh-huh. Pero no necesariamente vos tendrías que tener ganas y todas las especies, me tienen que caer súper bien, y si no los amo y no me cae bien, soy una mala persona. No. Uh-huh. No necesariamente, pero sí tiene que reinar un marco de respeto. Uh-huh. ¿Sí?
0: Eso, mirar las cosas. Fíjate, eso se ve cotidianamente. Yo tenía, mi madre, no la tengo más, tenía un ovejero muy lindo, inmenso, un pelaje precioso. Y una vez, charlando en la casa, tomando mate, mi hermano le dijo, está viniendo tu hija. Y vos, ¿cómo sabes? Mirá cómo se pone el perro. Empezó a ladrar, iba, venía, y se iba al portón, volvía hasta que yo llegué. Pero no sé cuántos kilómetros sabe que yo venía. No sé si el ruido del auto o presentía, ¿no? Pero es verdad lo que te digo.
1: ¿Y al ratito llegaste vos?
0: Al ratito, al ratito.
1: ¿Y cuánto habrá estado?
0: Cinco minutos. No, estaba a ver, poner más o menos, más o menos. Yo no sé si el ruido del auto, porque hacía ruido mi auto de esa época.
1: Para hacía mucho ruido.
0: Está viniendo tu hija, le dice. ¡Ay, qué lindo! ¿Y cómo sabes? Mirá cómo se pone, Leo se llamaba.
1: Bueno, tanto la parte auditiva como el tema olfativo.
0: Sí.
1: Ellos sienten, ¿sí? Tienen un alcance bastante amplio, ¿sí? Esa distancia, como decía, por eso yo te decía, de un kilómetro son 10 cuadras.
0: Sí.
1: Dependiendo la raza y las capacidades, tienen un alcance, una capacidad olfativa bastante amplia. Así que tranquilamente tu perro te puede estar olfateando, ¿sí? Desde olfateando hasta escuchándote o leyendo el lenguaje de las personas, ¿sí? Sintiendo la energía de las personas que están ahí. Porque puede ser que hace unos momentos nomás recibieron un mensaje tuyo o saben que vos estás por llegar y ellos se predisponen tanto energéticamente como emocionalmente de otra forma.
0: Mira.
1: Entonces el perro sabe, ¿me explico, no? ¿Por qué? Porque ellos se van a condicionar emocionalmente y energéticamente.
0: Él se ponía feliz cuando estacionaba.
1: Conforme la situación de que vos estás por llegar. Exacto. Y el perro sabe.
0: Sí. Y estacionaba el auto y el tipo en el portón. Ladraba, iba, venía feliz hasta que yo llegaba, lo saludaba y le decía, ¿desayunaste o no todavía? Si no venís, vamos a ver qué comemos. Pero el tipo me mira y saltaba de alegría y le dice, mi hermano, ¿viste? Te dije que venía ella, porque el perro se puso, era un ovejero, pastor alemán, y Leo se llamaba.
1: Ah, con más razón, si los ovejeros tienen
0: el pelaje largo,
1: el alemán precioso. Tiene mucha capacidad para eso, tiene mucha capacidad para leer el entorno, para saber, para ir sacando conclusiones de los rituales, de los días. Ellos se van acostumbrando y van advirtiendo ya ciertos rituales y ciertas cosas que se van cumpliendo en ese lugar, en ese domicilio, y sí,
0: saben, son divinos. Yo quiero muchísimo los perros. En mi casa son gateros, pero yo soy perrera, siempre digo. Pero cada uno tenemos un estilo con los perros, ¿viste?
1: El perro, ya te digo, te trae mucho beneficio a la salud del humano, así como las distintas especies. Yo considero lo que yo he leído, y ya yéndome un poco de la parte científica, más eclesiástica, más esotérica, cada animal, cada especie tiene una función, ¿sí? Dentro de lo que es el universo y todo el funcionamiento de todas las especies, cada especie tiene una función, ¿sí? El perro lo que busca es mantenerte en equilibrio, ¿sí? El perro va a reflejar tu estado emocional.
0: ¿Sí?
1: Por eso es que el perro te va a saber decir, va a ser tu espejo de cómo vos estás. Así que saca conclusiones. Puede ser que normalmente dicen, el perro se parece a su dueño.
0: Sí, no hay prenda que...
1: Bueno, esa frase, ¿sí? Dicha así, suelta, pero tiene un significado, tiene un fundamento, ¿sí? El perro va a reflejar tu estado emocional. Sí, como vos sea, va a ser tu perro y él te va a reflejar de cómo vos te veas. ¿Sí? Así que si vos te está quejando, el perro te está quejando de vos nomás. ¿sí?
0: Exacto. Mira, bien.
1: Es así. Después, por eso que se hacen terapia con distintos animales. Por eso que el caballo, por ejemplo, el caballo lo que te, el caballo y todo lo que sería la terapia de equino, ¿sí? El caballo te saca todas las energías. Toda la energía negativa.
0: Ah, mira.
1: O sea, okay. Decime, por eso que se hace terapia por ahí con caballos, y decime una persona que no haya compartido con un caballo que posterior a interactuar o tener vínculo con esa especie no se haya sentido mejor. ¿Sí? Mejor o más relajada, más tranquila, o más feliz, o más contenta. ¿Sí? Y por eso es justamente que se hace la equinoterapia, que vos, mira, te vas y tocas nomás el caballo, ¿o no?
0: Ah, mira, sí. ¿Sí? Sí.
1: O lo montás, o te relacionás con ellos. Bueno, esa es la función del caballo. Y para que vos veas que se cumpla, decime una persona que trabaja en el campo.
0: Sí.
1: Sí, esa es en línea general, una persona que trabaja en el campo, que vive en el campo, se levanta a 4:30, 5 de la mañana. ¿Tanque? Y se acuesta a 10:11 de la noche, ¿o no? Todo el día
0: trabajando, sí.
1: Todo el día trabajando, y normalmente, obviamente, porque es un medio de transporte y una herramienta de trabajo también, si se quiere un compañero de trabajo, el caballo. ¿Y vos ves a alguna persona en el campo quejándose?
0: No, al contrario.
1: Feliz de la vida, ¿no? Y le encanta lo que hace.
0: Nunca tiene problema, y no tiene nunca problema.
1: Y trabajan el
0: doble.
1: Muchísimo trabaja esa gente, ¿me explico, no?
0: Sí.
1: Y en situaciones muy duras, y... ¿Entendés, no? Y ellos están... Vos no vas a ver una persona que trabaja en el campo, que viva en el campo, que se esté quejando todo el día. Y que no le guste nada, y que todo es una mierda, ¿no? Y normalmente por ahí que tienen ciertas necesidades, por distancia, por recursos, por cuestiones, tienen necesidades que las padecen todo el día. A veces por distancia, porque para conseguir un recurso hay que moverse mucho, o cuestiones. Pero ellos, felices, me explico, ¿no? Bueno, y el gato también, y así, todos los animalitos, todas las especies tienen su función, y tienen su trabajo.
0: Muy verdad, así es. Qué lindo, y me gustó. Me gustó esto porque de paso salieron con las anécdotas que yo tengo y que mucha gente me cuenta, ¿entendés? Desde el momento que comenzó esta columna. Sí. Así que, y son preguntas y detalles que se ven a diario. Sí, el perro es como vos lo haces.
1: Sí, él es un claro reflejo de nuestra administración y de nosotros mismos, ¿sí? Por eso es muy importante, como aclarábamos anteriormente en las primeras columnas, seleccionar correctamente, ¿sí? El perro que nos va a acompañar, y la raza y el tipo de perro, y asesorarnos y consultar de que si va a hacer funcionar a nuestro mundo, a nuestra familia, si van a poder garantizarle los recursos básicos, las necesidades fisiológicas que tenga el animal, ¿sí? Y bueno, con respecto a este tema, quería informar también, quería aprovechar el espacio, el 28 de agosto, ¿sí? La Defensoría del Pueblo, la provincia del Chaco, junto al Departamento CANE, estamos organizando para realizar un curso superior de Derecho Animal.
0: Ah, buenísimo.
1: Y abordaje
0: buenísimo.
1: Interdisciplinario.
0: ¿Para todo público?
1: Sí, al público en general.
0: ¿Presente o vía...?
1: No, presencial.
0: Presencial, perfecto.
1: En esa oportunidad se va a realizar en el Centro Cultural Nordeste.
0: Ah, sí.
1: Calle Arturo Illia, el 28 de agosto, calle Arturo Illia, 355.
0: Sí, gratuito.
1: La altura. Gratuito,
0: perfecto.
1: Gratuito. Si quieren algún tipo de certificaciones o constancias, sí, eso ya
0: claro.
1: Se encargan con la administración del evento, con la organización.
0: ¿Cómo se llama? ¿Cómo es el...?
1: Curso Superior de Derecho
0: Animal.
1: Curso
0: Superior.
1: Y abordaje interdisciplinario.
0: ¿Quién lo dicta?
1: ¿Sí?
0: Aparte del oficial Cornut, ¿quién?
1: Va a estar todo el equipo de
0: Poder Judicial.
1: Del Ministerio Público Fiscal, de los juzgados de falta.
0: Ah, bien.
1: Abogados, asesores, médico veterinario.
0: Qué lindo.
1: Personal del Departamento
0: de
1: CANES. Sí.
0: ¿A qué hora? A ver, ya después vamos a
1: comenzar.
0: Vamos a
1: comenzar, hasta ahora no se estableció en el horario, pero en líneas generales siempre comienza a partir de las 8 en adelante. Sí,
0: claro,
1: hasta las 1 y 30 aproximadamente.
0: Bien.
1: Hasta las 1 y 30 o 14 horas. Sí. Se van a realizar sorteos, o sea, vamos a tratar de generar un espacio bastante ameno y que la gente quiera participar, quiera asesorarse, quiera involucrarse.
0: Sí.
1: Y eso es lo que vamos a realizar el 28, lo que estamos programando, lo que estamos organizando, ¿sí? El 28 de agosto.
0: Bien. 2 meses faltan.
1: Sí, tenemos tiempo todavía para organizar, así que... Y lo vamos a seguir reiterando.
0: Por supuesto.
1: Cuando venga la columna lo vamos a seguir reiterando, y si tengo alguna otra información, algún otro detalle, lo vamos a ir ampliando. Pero hasta ahora tenemos intenciones de que se realice ahí.
0: Bien.
1: ¿Sí? Para que en un futuro, si se lleva a cabo el Instituto de Derecho Animal, o el Instituto, alguna organización, organismo
0: que la Cámara
1: oficial...
0: de Diputados presentó, el diputado Nicolás Schlimmel, sobre una institución tipo... hospital, uh-huh, algo para perros, justamente.
1: Claro, que aborde todos los
0: exacto,
1: aspectos.
0: Exacto. Ojalá
1: bueno,
0: salga.
1: Bueno, si se organiza o se lleva a cabo algún tipo de proyecto así,
0: sí,
1: que haya gente que esté acreditada, certificada o preparada para, uh-huh, para formar parte de esos equipos.
0: Qué explico, lindo, ¿no? Exacto. Sí,
1: uh-huh. Porque vamos a necesitar gente que entienda y que vaya interiorizándose de cómo funciona correctamente toda la parte legal, la parte administrativa, la parte operativa, ¿sí?
0: Bien.
1: Y todas esas cuestiones.
0: 28 de agosto, entonces,
1: sí, sí,
0: en el Centro Cultural Nordeste.
1: Sí, sí.
0: Bien, para todo público.
1: Para el público.
0: Encuentro
1: general.
0: Para todo público. Sí, eso.
1: Ya vamos a tener oportunidad de ir
0: comentando
1: el flyer y los, sí, medios de comunicación para.
0: Perfecto, que se perfecto. Oficial, bueno, oficial, como siempre, un gustazo, no tomó su mate, y yo le comí de uno, un gustazo como siempre, ¿eh?
1: Gracias
0: por venir.
1: Bueno, quería aprovechar también para agradecer siempre,
0: sí,
1: a la máxima autoridad de nuestra institución, sí,
0: uh-huh, porque lo sé.
1: Gracias a los jefes y a los superiores logramos estar presentes y participar de todos estos espacios.
0: Y siguen la programación, sé que siguen, lo siguen.
1: Informar a la gente y tener la oportunidad de interiorizándose más de sobre respecto a la especie canina,
0: uh-huh,
1: que es una forma también de hacer prevención para que haya menos novedades, como decíamos anteriormente, que yo te había dicho en una oportunidad,
0: sí,
1: viste que el perro termina o en alguna situación de maltrato o abandonado,
0: sí, sí,
1: porque anteriormente se tomó una decisión incorrecta,
0: exacto,
1: ¿sí? Impulsiva o emocional o pasional, de decir porque quiero nomás, uh-huh, o porque me gustó así, y veré después cómo sale. Y no, hay que tomar ciertas responsabilidades y lleva toda una serie de administración y de recursos que hay que cubrir, ¿sí? Para, uh-huh, que salga bien, no va a salir bien de casualidad. Y hay un dicho, una frase que yo digo, siempre que no porque uno quiera hacer el bien o haya intención de hacer el bien, va a salir bien. ¿Me, uh-huh, explico, no?
0: Sí.
1: Yo considero, y es una consideración mía, de que, uh-huh, las cosas salen bien cuando tenés la información y las herramientas necesarias.
0: Correcto.
1: Para que salgan bien.
0: Exacto.
1: ¿Sí? No porque vos estés muy emocionado y quiera que salga bien, va a salir bien, ¿sí? Uh-huh. Salen bien las cosas o las cosas salen con cierto resultado cuando te interiorizas cómo hay que conseguir ese resultado o cómo hay que hacerlo, ¿sí?
0: Perfecto.
1: Bueno, muchísimas gracias por el espacio, Mónica.
0: Como siempre.
1: Gracias por,
0: como siempre,
1: por esta oportunidad,
0: muy contento.
1: Para el Departamento Canes. Vengo a
0: representación. Tenemos que ir todavía al Departamento Canes.
1: Sí, cuando
0: tenemos que ir con nuestras cámaras de
1: cuando quieran, si se hagan un momento y tengan oportunidad,
0: sí,
1: acérquense.
0: ¿Y mi hija futura cómo anda?
1: ¿Eh?
0: Mi hija futura.
1: Ah, anda re bien.
0: Tengo una amiga yo en el Departamento Canes.
1: Ah, buenísimo. Yo vengo en representación del Departamento Canes, como siempre, de la institución policial.
0: Uh-huh.
1: Tenemos lineamiento y directiva de promover este tipo,
0: exacto,
1: de políticas,
0: no sé,
1: ¿sí?
0: Uh-huh.
1: De una convivencia responsable con la especie canina, puntualmente, que es lo que nos compete a nosotros. Y bueno, agradecer al comisario inspector, uh-huh, Iván Adelqui Gómez también, uh-huh, que administra y realiza todas las gestiones necesarias para que se nos autorice.
0: Así es,
1: oficialmente, Adelquis, formalmente, para que participen.
0: Así que para Adelquis, un abrazo.
1: Iván,
0: gracias.
1: Adelqui.
0: Así es.
1: Gracias.
0: Iván, nos vamos, si Dios quiere, hasta mañana. Mañana, el programa, vamos a hacer los avances para mañana. Tempranito nos visita la doctora médica infectóloga, la doctora María Laura Malalá Lescano. Luego, la concejal del municipio de la Ciudad de Resistencia, la amiga y compañera Lucila Macín. Y va a cerrar, por segunda vez en menos de un mes, la mañana con Mónica, el ministro de Desarrollo Humano de la provincia del Chaco, el doctor Diego Gutiérrez, en vivo, por segunda vez en la mañana de la radio. Ahora sí, nos vamos, si Dios quiere, hasta mañana.

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0: Muy buenos días, Chaco. Salud, Nordeste Argentino. ¿Qué tal, amigos? Hola, hola, hola a todos. Y arriba los corazones.
1: Que corre, corre a toda velocidad. Que...
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0: Saben que estamos grabando un disco, ¿no?
1: Así me gusta.
0: No, no estamos grabando un disco. Estamos grabando un discazo.

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0: Saben que estamos grabando un disco, ¿no?
1: Así me gusta.
0: No, no estamos grabando un disco. Estamos grabando un discazo.

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0: Buen día. A partir de este momento, los invitamos a compartir una hora junto a la cultura del país hermano con un excelente equipo de profesionales desde Asunción, Posadas en la provincia de Misiones, Corrientes, Formosa y Villa Ángela. 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Baella Pape, Bojé por Aité, voces y canto del Paraguay.
1: Hola, queridos amigos oyentes de Voces y Cantos del Paraguay, este programa emblemático que lleva más de 40 años al aire en forma ininterrumpida por quien fuera su creador, primero, por supuesto, conductor, productor, Felipe Benicio Rojas, y yo, con orgullo, ya va a ser el 21 de junio, 9 años que continúo al aire con su legado, con mucho amor y orgullosamente hago este programa con móviles desde Asunción, Paraguay, Posadas, Santa Ana, Misiones, Formosa, Corrientes y nuestro querido interior del Chaco. ¿Cómo estás, mi querido coequiper en consola de sonido, Edgar Quintero? Bueno, y así arrancamos este programa cultural que estamos finalizando este mes de mayo, que estuvo muy festivo, por cierto, de ambos países, tanto de Argentina como de Paraguay, y ya comenzando la semana de junio. Así que vamos con mucha información desde Asunción, Paraguay, en breve vamos a tener, como también así desde Santa Ana, Tierra Colorada, provincia de Misiones. Y arrancamos así bien arriba con esta hermosa polca paraguaya.

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3: Ya estamos en línea desde Santa Ana, provincia de Misiones, con toda la información. Con Verónica Melo, te escuchamos, Vero.
4: Muy buenos días, querida Analía. Muy buenos días, querida audiencia de tan prestigioso programa que une a las provincias del noroeste de nuestra querida patria argentina. Y bueno, terminando este mes de mayo, bien patriótico, y con actos en diferentes escuelas, en la plaza central de nuestro pueblo, con desfile cívico-militar. La verdad que fue una tarde magnífica para nosotros, porque también el Club Hípico, los amigos hicieron carreras de sortija, carreras de tropilla. La verdad que pasamos un mes espectacular, y bueno, ya preparándonos para el mes de junio. Y comentarles que desde el fin de semana pasado y hasta el mes de julio vamos a tener un motorhome en la entrada de nuestro pueblo, que es una oficina de turismo donde se le ofrece información a los turistas y a los vecinos que quieran visitar nuestro pueblo, que quieran visitar diferentes lugares de la provincia. Tendrán esta oficina de información turística en la entrada del pueblo. que es de que pertenece al Ministerio de Turismo de la provincia, y en conjunto con el Área de Educación, Cultura y Turismo de Santa Ana, de la municipalidad, va a funcionar también con los emprendedores de artesanos de Santa Ana, ofreciendo todos sus productos, tanto de comidas regionales y las artesanías que se realizan aquí, y se puedan llevar algún presente de la tierra colorada. También comentarles que hacemos cada 15 días un bingo con los abuelos, donde se reúnen los abuelos, las abuelas,

0: Días, un bingo con los abuelos, donde se reúnen los abuelos, las abuelas, bisabuelas, a compartir una tarde de amistad, de baile, de alegría, de juegos, y bueno, de paso jugamos el bingo con muchos regalos, obsequios que aporta la municipalidad u otra empresa, por ejemplo, como CBC, que tenemos el emprendimiento, el establecimiento CBC está acá en Santa Ana. Entonces siempre hay buena yerba, tomamos mate cocido, merendamos. La verdad que se forman tardes muy lindas cada 15 días en la localidad de Santa Ana, así que cuando vengan, quieran participar, bienvenidos serán. Y bueno, como siempre, todos los atractivos turísticos que tenemos en Santa Ana, también están el Hotel Santa Ana, Momora, que es un lodge que está muy lindo para visitar, el Lodge Alcamar también, lugares que pueden venir y disfrutar de la naturaleza y bueno, pueden venir, recorrer, estamos trabajando para hacer el recorrido de las casas históricas de Santa Ana, como es un pueblo centenario, tenemos mucha historia para contarles. Así que los esperamos, todos son bienvenidos. Y gracias, gracias, gracias por estar siempre allí y escuchándonos y bueno, y conociéndonos también a través de la distancia.
1: Muchísimas gracias a vos, Verónica Melo, desde Santa Ana, provincia de Misiones. Y escucharon, queridos amigos oyentes, turistas que van a visitar a esa hermosa provincia, ese lindo lugar como es Santa Ana, con esa belleza de naturaleza que Dios los premió. Viene, ya anunció las diferentes actividades, estuvo comentando lo que fue el mes de mayo, que estamos terminando, iniciando el mes de junio, con las nuevas actividades y también invitándolos a ustedes, a todos nosotros, a descubrir a través de la gastronomía, la parte hotelera y los distintos espacios, belleza, cultura y actividades que puedan transitar yendo a Santa Ana, provincia de Misiones. No se lo pierdan porque es maravilloso. Muchísimas gracias, Vero, nuevamente. Hasta el próximo encuentro. Y ahora sí, le ponemos otra música, pero estuvimos hablando mientras pasaba la música y la tandita publicitaria con Edgar, de los oyentes que van enganchándose y prestando atención cuando ponemos una polca y una guarania. Increíble, ¿no? Bueno, eso es un buen síntoma de cómo escuchan el programa. Así que súper agradecida a tantos llamados y mensajes que dejan en la emisora, tanto en Radio Sapucay como en Norte Grande Cadena Federal, porque este programa sale por las dos emisoras durante toda la semana, de domingo a domingo. Así que ahora les decía que estaban escuchando atentamente y como habíamos escuchado una polca, habíamos compartido junto a todos ustedes, ahora quieren una guarania. Bueno, pues aquí la tienen.

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4: Luego de escuchar esta bonita guarania, vamos a dar la información por adelantado con respecto a la Bienal del Chaco. Una manifestación internacional, les decía, con respecto al arte contemporáneo, que se realizará, atención, a partir del 17 hasta el 26 de julio de este año 2026, reuniendo a artistas y comunidad en un mismo espacio, conectando así de manera profunda con el arte y la naturaleza, complementando también otras actividades y expresiones culturales del arte y la cultura, como ser artes combinados, feria de artesanía y diseño, gastronomía regional. Todas las actividades de la Bienal son de acceso libre y gratuito. Pero vamos a estar reiterando esta información que es para el otro mes, porque ahora estamos terminando mayo y comenzando la primera semana de junio. La Bienal es el próximo mes de julio, dijimos, del 17 al 26. Más música en esta hermosa mañana tarde de voces y cantos del Paraguay.

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4: Y así desde Santa Ana, dando la información, provincia de Misiones, acá Resistencia Chaco, nuestra capital. En breve vamos a tener información desde Corrientes, pero ya lo tenemos en línea a nuestro querido amigo, periodista, escritor Aldo Pelli desde Asunción, Paraguay.
5: Hola amigos, ¿cómo están? Aldo Pelli les saluda. Para Voces y Cantos del Paraguay y para nuestra querida amiga y respetable conductora Analía del Rosario Roja. Quiero compartir con ustedes una interesante y muy celebrada recomendación cultural. Podemos hablar muchísimo de este personaje, entre comillas, que fue Luis Alberto del Paraná. Comenzando que el Congreso Nacional sancionó la ley 7623, por la cual se declara al año 2026 como año del centenario del natalicio de Luis Alberto del Paraná. ¿Pero quién fue Luis Alberto del Paraná? El nombre real era Luis Osmer Mesa. Fue un célebre cantante, compositor e intérprete paraguayo, nacido en la ciudad de Altos en 1926. Es considerado el embajador musical de su país, junto a su grupo Los Paraguayos. Llevó el folclore guaraní a más de 76 países, vendió millones de discos y compartió escenario con grandes figuras internacionales. Imagínense que por este homenaje de cumplir 100 años, un referente tan importante de la cultura, la música paraguaya en el mundo, se van a realizar una serie de actividades en distintos lugares del país. Como inicio, los próximos días de junio, se está preparando un gran homenaje por los 100 años de este inconmensurable Luis Alberto del Paraná. Es una obra de teatro que se llama Nace una estrella, mi guitarra y mi voz. Así se titula la ambiciosa obra teatral musical que rendirá tributo a los 100 años de nacimiento de este Luis Alberto del Paraná, figura universal de la música paraguaya y uno de los grandes embajadores culturales del país. Y haciendo un pequeño recorrido de lo que fue la carrera artística de este músico y cantante paraguayo, quiero compartir con Voces y Canto del Paraguay algunos datos así un poquito sueltos, pero que nos van a dar una idea y la magnitud de la figura y el peso que tiene culturalmente hablando en la sociedad paraguaya. La consagración y éxito mundial. Formó el grupo Luis Alberto del Paraná y Los Paraguayos, firmó con el sello discográfico Philips, grabó más de 500 canciones y editó decenas de álbumes de larga duración, lo que se conocía o se conoce como LP, y obtuvo múltiples discos de oro. Falleció un 15 de septiembre de 1974, estando en la cúspide de su carrera artística. Sufrió un derrame cerebral fatal en Londres, Inglaterra, y sus restos fueron repatriados y descansan en su país natal. Volviendo a la obra de teatro, la puesta en escena en homenaje a Luis Alberto del Paraná, tendrá lugar el próximo 6 de junio a las 20 horas en la Sala Central del Teatro Municipal de Asunción, Ignacio Apane, en pleno centro de Asunción. El director general del Centro Cultural de la República del Cabildo, Aníbal Saucedo Rodas, acompañó la presentación oficial del evento durante la conferencia de prensa realizada en la sede del Teatro Municipal. La obra reunirá a más de 100 artistas en escena en una producción de gran despliegue que combinará música, actuación, danza y recursos audiovisuales para recorrer la vida, el legado y la trascendencia internacional del artista nacido en la ciudad de Altos, en el departamento de Cordillera. La producción ofrecerá un recorrido emotivo por los momentos más emblemáticos de la vida de Luis Alberto del Paraná, sus inicios, su ascenso artístico, su consagración internacional y el legado imborrable que dejó a la música popular paraguaya mediante obras inmortales como Mi guitarra y mi voz, Recuerdos de Ipacaraí y Voy gritando. La organización del evento corresponde a la Asociación Parlamento Cultural del Paraguay, presidida por la actriz y productora Margarita Franco. Cuenta con el apoyo de la Dirección de Cultura y Turismo de la Municipalidad de Asunción y del Centro Cultural de la República, El Cabildo. Franco, el director, mencionó que la obra fue impulsada inicialmente junto al recordado Enrique Castro Rodríguez, ex director de Cultura de la Honorable Cámara de Diputados, y desarrollaba, con el acompañamiento de historiadores y referentes culturales, entre ellos Javier Delgado, Juan Aveiro y la doctora Ada Cardoso. Claro, para hacer una obra de tal magnitud hay que hacer un recorrido no solamente musical, artístico, países que visitó Luis Alberto del Paraná, sino también existen cientos, por no decir miles de obras del paso de Luis Alberto del Paraná en distintos países del mundo. Bien vale la pena poder participar en alguna de las celebraciones en conmemoración de los 100 años del natalicio de Luis Alberto del Paraná, un referente artístico, cultural y musical que ha marcado muchísimos artistas a lo largo de su carrera. Recuerdo que el Congreso Nacional sancionó una ley de 7623 por la cual se declara el año 2026 como año del centenario del natalicio de Luis Alberto del Paraná. Les invito a que sigamos conociendo un poco más lo que fue la vida, la obra y por sobre todas las cosas lo que generó en la música paraguaya. Luis Alberto del Paraná, un referente que en este año cumple 100 años de existencia y por el cual se van a realizar una serie de actividades culturales, musicales, artísticas a lo largo y ancho del Paraguay. Este es un informe de Aldo Pelli desde Asunción, Paraguay, para Voces y Cantos del Paraguay. Chao, hasta la próxima.
4: Muchísimas gracias, Aldo Pelli, desde Asunción, Paraguay. Y como escuchábamos la historia de Luis Alberto del Paraná, en homenaje a él y por pedido de muchos oyentes que están escuchando el programa, a quienes agradezco profundamente, vamos a escuchar, Edgar, un tema de Luis Alberto del Paraná.

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4: Luego de escucharlo a Luis Alberto del Paraná, este maestro grandioso, les cuento que la cultura de Corrientes es muy rica, fusión de herencia guaranítica y tradiciones hispano-coloniales. Destaca profundamente por su identidad musical el chamamé, sus celebraciones religiosas, multitudinarias, un fuerte sentido de comunidad en torno al mate, la gastronomía basada en pescados de río y una fuerte devoción popular. También diferentes espectáculos, como en el teatro tradicional Juan de Vera, suelen albergar ciclos de música, festivales de tango, presentaciones de artistas locales y nacionales. Para mayor información, siempre dirigirse y consultar con la agenda actualizada de la Municipalidad Ciudad de Eventos. Más música en este hermoso día.

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4: Bueno, atención para los amantes de la cocina, claro que sí, no podemos dejar de no tenerla con esas exquisiteces que siempre nos ofrece nuestra querida Lucy Belaustegui. Te escuchamos.
5: Maite Irorú, Magmata Pichá, voces y cantos del Paraguay en Dujaracuera. Hoy tenemos la receta del chis chano trenzado, la carne trenzada. Los ingredientes: un matambre, sal a gusto, un poco de pimienta, agua, una cebolla y un morrón verde. vamos a la preparación. Desgrasar un poco el matambre, cortar a lo largo en tiras finas, sin abrir totalmente la parte de arriba. Trenzar y luego cortar la parte superior. Atar los dos extremos con un hilo de cocina, freír en una olla en su propia grasa, agregar sal gruesa y un poco de pimienta. Luego de dorarse muy bien, agregar el agua, una cebolla y un pimiento. Dejar hervir para que se ablande la carne y al volver a freírse y que esté bien dorada, retirar las trenzas, sacarle los hilos y servir con mandioca o sopa paraguaya.
4: Muchísimas gracias, mi querida amiga Lucy Belaustegui, con esta exquisitez de la carne trenzada. Tomaron nota, ¿verdad? Y con esto llegamos al final de otro encuentro junto a todos ustedes. Nos despedimos con este hermoso tema musical. Sean felices, los quiero muchísimo.

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0: Hola.
1: Hola.
0: Bueno, perdón por haberte despertado, pero me dijeron que estabas acá arriba.
1: Acepto tus disculpas, pero no me lo vuelvas a hacer, por favor. Y bueno, ¿ya te vas al aeropuerto?
0: Sí, pero con tiempo suficiente para ir a desayunar.
1: Ok. Dame un minutito.

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0: gracias por estar ahí sintonizando FM 87.7, Radio Sapucay, en esta nueva edición del programa 2026, hoy, como siempre, acompañada por el operador técnico, el periodista Fernando Falcón, quien conduce la periodista Alicia Villordo. Te invito a acompañarnos todos los días miércoles de 17 a 19 horas por la frecuencia FM 87.7, Radio Sapucay. 120 minutos que podrás disfrutar de muy buena música, y además te ofrecemos la oportunidad de informarte con panelistas de primer nivel en distintas áreas como cultura, salud, educación, empresariales y mucho más. Vías de comunicación de la producción: 3625-201964. Estamos ubicados en French 835, Resistencia, provincia del Chaco. Bueno, en esta hermosa tarde, acá en los estudios, tenemos la gran oportunidad de ofrecer un espacio a la cultura, y nos visita el grupo folclórico exitoso Dúo Acuarela. ¿Quiénes están presentes? Lucila y Claudia Encina. Muy buenas tardes, chicas. Gracias por estar hoy acompañando esta hermosa tarde a pura música.
1: Muy buenas tardes.
2: Buenas tardes, Ali. A vos, a toda la audiencia, muchísimas gracias por brindarnos el espacio.
0: Bueno, y de paso vamos a hacer una tarde súper especial, porque hoy es el cumpleaños de Lucila. Así que qué mejor que venir en este espacio para poder ofrecer a todos nuestros queridos oyentes unas hermosas canciones. ¿Te parece, Lu?
1: Pero por supuesto que sí. Lo mejor que podríamos llegar a ser cualquier artista, digo yo, ya que es el camino que elegimos, es festejarlo cantando o bailando o haciendo su propio arte. Así bueno, que yo estoy feliz.
0: Feliz. Bueno, nosotras ya nos conocíamos anteriormente, ya tuvimos la oportunidad en otro medio de poder escuchar estos temas exitosos, pero muchos oyentes van a querer saber quiénes integran, cómo nació este grupo Acuarela.
2: Bueno, el dúo Acuarela nace el 9 de junio de 2023, es el primer día que nosotras subimos a un escenario como dúo Acuarela. Anteriormente estuvimos a nivel familiar cantando, mi papá es cantante, mi mamá también, mis abuelos también eran cantantes. Y bueno, en la pandemia, como todos sabrán, había que rebuscársela, hacer algo distinto para no volverse loco en la casa. Nosotras encontramos la música, una tarde cualquiera, estábamos una siesta, estábamos guitarreando, viendo la carpeta de mi papá, que dicho sea de paso le mando un saludo que nos está escuchando.
0: Un saludo especial también a la más pequeña
2: y a mi mamá.
0: También Julieta también canta y canta muy lindo.
2: Pero por supuesto, es increíble cómo canta esa nena, por favor. A mí me encanta cómo canta Juli, y creo que cuando ella tenga nuestra edad va a estar ya en otro nivel, porque con 11 años la descoce como lo hace, imagínate lo que va a hacer cuando sea grande. Bueno, retomando la historia, empezamos a cantar canciones populares, pero de todos los géneros, de todo un poco, pero una particular que fue Acuarela, la de Toquinho, que estaba justamente en la carpeta de mi papá, pero la versión en español, fue la que dio pie a que nosotras podamos unir nuestras voces de una manera que no se puede explicar, y eso lo vio mi papá, y dice, chicas, ¿por qué no se llaman el dúo Acuarela? Sin saber que iba a tener la magnitud que tiene ahora, de decir Acuarela y automáticamente la gente sabe que somos nosotras. Exacto. Entonces se volvió nuestra estampa, se volvió nuestra bandera, y tenemos la fortuna y el honor de poder llevar las raíces y llevar nuestro folclore a cada lugar que vamos. Entonces nosotras nos sentimos muy afortunadas de poder ser embajadoras de algo tan hermoso que es nuestro folclore argentino.
0: Bueno, ¿qué se siente, Lucy? Porque muy poquitos años, recién 3 años del dúo Acuarela, y la repercusión que tiene en todos los lugares que van.
1: Es, ¿cómo es la palabra? Es impresionante la repercusión, así como vos decís, porque sí, hoy en día están las redes sociales, que eso facilita muchísimo, el que llegue a cada esquina del mundo o de toda la Argentina lo que hacemos, el folclore que nosotras ofrecemos. Pero se siente extraño, pero nos sentimos orgullosas de poder lograr ese tipo de cosas con ella.
2: Uh-huh. Y de paso, hablando de acuarela y el cumpleaños, vamos a estar por primera vez festejando a nivel grande, de magnitud de gente, el aniversario del dúo Acuarela el 26 de septiembre en la Usina Cultural, que queda ubicado en Cervantes y Avenida Chaco, dentro del predio del Parque Tiro Federal. Vamos a estar haciendo por primera vez, fue el primer cumpleaños, lo hicimos en La Bacatada, recuerdo muy bien que fue algo muy hermoso que logramos, que fue llegar al primer año, pero este año dijimos, bueno, queremos hacer algo, así que bueno, organizamos el aniversario número 3 del dúo Acuarela. La entrada va a ser libre y gratuita, va a haber un bono de contribución de 2,000 pesos, porque se van a sortear ponchos, se van a sortear pañuelos, remeras, una actuación del dúo Acuarela, va a haber varios sorteos, por eso.

0: queremos hacer algo, así que bueno, organizamos el aniversario número 3 del dúo Acuarela. La entrada va a ser libre y gratuita, va a haber un bono contribución de 2,000 pesos porque se van a sortear ponchos, se van a sortear pañuelos, remeras, una actuación del dúo Acuarela, va a haber varios sorteos, por eso va a haber un bono contribución de 2,000 pesos, pero la entrada va a ser libre y gratuita.
1: Y hablamos, ya tenés fecha establecida.
0: 26 de septiembre.
1: 26, pero bueno, falta todavía un poquito de tiempo. Seguramente van a estar antes de esa fecha.
0: Por supuesto que
1: van
0: sí.
1: Van a estar pasando, pero toda la familia.
0: Sí.
1: Me gustaría que esté también la mamá, el papá Marco, Julieta.
0: Pero por
1: supuesto. Para poder escuchar un poquito más a esta familia que está unificada por la música.
0: Sí.
1: Más que el amor, ¿no? Pero
0: sí,
1: también la música.
0: Que sí. Sí, todo va de la mano. Hoy estamos como te estaba contando, estuvimos festejando esta tarde el cumpleaños de Lucil, entonces estaban descansando un poquitito en casa. Y vinimos las dos solitas porque me dice mi papá, vayan chicas, denme el gusto de poder escucharlas a veces.
1: Bueno, excelente.
0: Estamos...
1: Bueno, no solamente la familia está escuchando, sino todos nuestros queridos amigos que están con un matecito o un café, y qué mejor que ofrecer muy buena música folclórica de dos chaqueñas exitosa. ¿Te parece, Claudia, si vamos por el primer tema? Las voces de mi gente.
0: Sí.
1: Es un chamamé.
0: Así es. Bueno, por el tema del frío, sabrá que por ahí sucede que se desafinan un poquitito las cuerdas. Así que, bueno, las voces de mi gente es un tema que, de paso, los invito a todos que nos sigan en las redes sociales. Estamos como dúo-acuarela en Instagram, así también como en YouTube, que está colgado un video donde nosotras hacemos esta interpretación.

0: acá en Hablemos Claro Magazine. Qué hermosa tarde, ¿no?
1: Sí, la verdad es que fresca, muy fresca la
0: fresquita,
1: tarde.
0: Fresquita, pero todavía no se hace notar. Sí. Dentro de un rato seguramente.
1: Lo que queda de sol.
2: A comer mandarinas o a tomar mate.
0: Exacto, exacto.
1: Sí, bueno. estamos muy contentas con esta nueva etapa que estamos arrancando con el dúo. Primero que nada, pudimos conseguir este hermoso instrumento que es el acordeón de Lucila. El acordeón es un instrumento que da vuelta por todo lo que es nuestro hermoso litoral y la tiene enamorada a mi hermana porque ella ama el chamamé, ama la chacarera del monte y ama la música. Entonces pudimos incorporar este instrumento de la mano de Lucila y estamos haciendo cositas nuevas para los bailarines, como instrumentales, viste, para que los chicos bailen. Estamos de a poquito creciendo.
0: Bueno, y es, no se para nunca, ¿no? Hay que seguir capacitándose.
1: Totalmente.
0: Estudiando. Si bien uno nace con talento, hay que seguir preparándose para mejorar día a día.
1: Uno en su vida nunca deja de aprender, más si estás en un ámbito en el que todo el tiempo surgen mentalidades distintas, mentes nuevas, poesías nuevas, del cual siempre se aprende. En el ámbito de la música nunca terminas de aprender, porque si no aparece un tema viejo, aparece un tema nuevo, un tema antiguo que tiene un contenido instrumentalmente grandioso como para poder desglosarlo, tanto como musical, como, ¿cómo se llama? ¿Cómo es la palabra?
2: De la parte de la letra.
1: Claro. Poéticamente.
2: Poéticamente.
0: Bueno, ¿cuánto tiempo ya practicando bandoneón?
2: Acordeón,
0: perdón.
1: 4 meses y medio.
0: 4 meses. ¿Y te parece, Lucy, si empezamos a escuchar?
1: Bueno.
0: ¿Un temita?
1: Bueno.
0: ¿Cuál puede ser?
2: Bueno, vamos a hacer una chacarera que la hizo conocido Lázaro Caballero. Se llama Lindo Adorno para mi Pero. Va.
0: Bien.

0: hacer desde Radio
1: Sapucay en esta hermosa tarde de días miércoles, una tarde especial festejando el cumpleaños de Lucila Encina del grupo Acuarela.

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Hablemos claro, en esta hermosa tarde de días miércoles, te invito a seguir escuchando otra chacarera, Camino al Amor. Por supuesto.

0: espectacular. En vivo, desde nuestros estudios, French 835, Resistencia, Provincia del Chaco. Hoy, en esta tarde súper especial de cumpleaños de Lucila, qué mejor que cantando.
1: Por supuesto que sí.
0: Bueno, chicas, seguimos, puede ser con una zamba. ¿Puede ser la zamba del musiquero?
2: Sí, una zambita garpera que nos acompaña desde los inicios. Che, qué frío que está haciendo. Se me desafina toda la guitarra.
0: Está empezando.
2: No, vos sabés
1: está
2: que...
1: Está empezando fresca.
0: Exacto.
2: No, hoy nos pasó que a la mañana, bueno, como estábamos hablando fuera del aire, nosotras venimos panificados. Y nos pasó que...

0: Desafinen los instrumentos, mira.
1: Bueno, ella se va a acomodar. Bueno, mientras tanto charlamos con Lucy. Otra de las actividades fuera de lo que es la cultura, la música, también se dedican a otra cosa en familia desde hace muchos años.
2: Nos dedicábamos a la gastronomía, seguimos haciéndolo, pero para nosotros tuvimos una rotisería de comida muchísimo tiempo. Desde que ella era chica, siempre tuvimos sobre Hernandarias la rotisería Marco.
0: La rotisería de Marquito. Mi papá, 17 años tuvimos el local. Sí. Y bueno, y ahora seguimos paralelamente a la música, hacemos panificados. Ahora estamos haciendo chipacitos para hacerle
1: hola en invierno. La prueba. Gracias, chicas, por ese presente. Ahora vamos a saborear con Fernando estas galletitas de
2: miel con avena y semillas.
1: O sea, dietéticas.
0: Sí, es para comer sin culpa, pero tienen un poquitito de harina.
1: Ya no tienen conservante, aparte son caseritas, claro, así que aparte ya las probé también.
2: Vamos.

0: maravilloso.
1: Bueno, seguimos un poquito más lo que tiene que ver con samba.
2: Sí, bueno, por supuesto que
1: ¿puede
2: sí.
1: ¿Puede ser? A ver si le saco Valderrama.
2: Sí, por supuesto que sí. Bueno, este es una zambita que siempre nos gusta cantarla para arrancar los shows. Que de paso sea, los invito a todos, vamos a estar mañana jueves 25 en Marena Bar, ubicado en Sarmiento al 238. Bien. Así que los invito mañana jueves vamos a estar en Marena Bar, en los jueves de Peña, en este hermoso lugar. También vamos a estar el sábado 26 a partir de las 21 horas en la Usina Cultural, ubicada en Cervantes y Avenida Chaco, en la Peña Duarte Anguera, donde los bailarines están juntando fondos para viajar a un certamen en Santiago del Estero. Así que vamos a estar con Folclore, Proyección Folclore, el Dúo Acuarela y todos los bailarines de Duartango presentes para juntar fondos para que puedan viajar. Y para cerrar la semana, el mediodía vamos a estar en el Santafesino. Vamos a estar ofreciendo un show lindo para el almuerzo, así que los invitamos por ruta 11, kilómetro

0: 2003, si no me equivoco. Pero si no, nos pueden seguir en las redes sociales, ahí tienen el flyer. Como dúo-acuarela, está el flyer del domingo en el Santafesino.
1: Bueno, completito entonces la agenda.
0: Sí.
1: Y también se hacen tiempo para dedicarle a las actividades solidarias.
0: Sí, siempre que nosotros podemos ayudar a los bailarines, a las academias de danza, siempre estamos presentes, porque en una peña el 50% son los bailarines. Porque vos te vas a una peña y si no hay bailarines, es como que les falta algo a la peña. Entonces, siempre estamos para todas las academias presentes, ayudando y poniendo lo mejor de nosotras para juntar, porque también la alegría del momento la que le ayuda a los bailarines a seguir. Vos no sabés si capaz con ese certamen pueden llegar a Buenos Aires o pueden hacerse vistos en cualquier parte del país. Entonces, nunca hay que negarles la ayuda a un colega. Eso siempre pensamos nosotras.
1: Bueno, qué lindo que sean así empáticas.
0: Muchísimas gracias.
1: Vamos entonces, Lu, vamos a esta zambita Valderrama para todos nuestros queridos amigos que están ahí prendidita al 87.7 en esta tarde fría, pero desde acá de nuestro espacio, con todo el cariño en este día especial.

0: sintonizando la FM 87.7 y se están preguntando quiénes son esas voces increíbles, el grupo folclórico Dúo Acuarela. Antes de terminar el programa, vamos a estar dando el numerito de teléfono para contrataciones o que se quieran comunicar con ella al final del programa. Y vamos a seguir un poquito más escuchando. Para mí es un placer, me siento afortunada de estar sentada acá en primera fila escuchando estas voces increíbles. Y hay un tema muy especial que me pidió hoy mi hija, que en este momento está escuchando, está trabajando, pero me dijo voy a estar escuchando. Ella, Laurita y su nena Luz van a estar escuchando este tema, Zamba del Amor en Vuelo.
1: Sí, bueno, un temita que fue bisagra en nuestro camino, fue el primer audiovisual que nosotras subimos, fue la primer samba que aprendimos como dúo oficial, como dúo acuarela, así que siempre es un honor poder cantarla en tu programa.
0: Bueno, es bellísima, me encanta esta samba.

0: qué hermosa tarde. Creo que ya pasó un poquito el frío, ¿no, Lu? Sí. Bueno, en este día tan especial para vos, ¿cuál es tu máximo proyecto hoy en cuanto a tu carrera artística?
1: Qué pregunta.
0: Qué pregunta, ¿no?
1: A nivel personal, poder llegar a terminar de aprender al 100% los instrumentos que ejecuto, tanto guitarra como acordeón y percusión, y poder aprender más adelante algún otro instrumento, porque a mí me encanta la música en general, y si yo puedo expresar a través de cualquier instrumento, el que fuere, la música, lo voy a hacer. O sea, mientras más instrumentos yo pueda ejecutar, de más maneras voy a poder expresar la música a través del instrumento, o ya sea cantando y acompañándome. Así que esa es mi meta personal.
0: Bueno, la música trasciende, pero también es acompañada por toda la familia.
1: Por supuesto que sí.
0: ¿Es así?
1: Sí. En mi casa la mayoría tocamos la guitarra. La más chiquita, Juli, está queriendo empezar a aprender a tocar guitarra. Toca el bombo, ella toca un poco de acordeón. Nosotros todos tocamos guitarra. Ella se especializa en el dúo conjunto con mi papá, tocando la guitarra, y yo percusión y acordeón. Pero más allá de eso, siempre estamos, si necesitamos, en casa, en alguna guitarreada, o decir, vení, Lucy, necesito ver un tema, ¿me puedes hacer la base? Y nosotras vamos, hacemos cualquiera de las dos. Así que de parte de instrumentos, en mi casa todos tocamos guitarra. Después, eso viene igual de muchísimo antes, con mis abuelos también, pero es...
2: Está un poquito emocionada porque, bueno, como pocos sabrán, nosotras tenemos neumonía las dos, que con el tiempo, viste, eso se va empeorando con el tema de los fríos, viste, cada vez hace más frío. Y bueno, y los últimos dos cumpleaños que ella los festejó en la música, no los pudo disfrutar al 100%, justamente porque en uno estaba mal de los pulmones, y en el segundo creo que también.
0: Entonces, pero esta vez no.
1: Esta vez no.
2: Entonces ayer eran las 12 de la noche y dice, sí, estoy sana en mi cumpleaños, ¿viste? Y a todos nos pegó un poquitito, porque a pesar de que lo dijo con chiste, es tan cierto, el poder disfrutar de la música, el poder dedicarte a lo que te gusta, es un privilegio que no todo el mundo lo tiene, y si uno lo tiene hay que disfrutarlo y hay que guardarlo como un tesoro, porque sinceramente se lo recomiendo a cualquier persona. Yo sé que por ahí estudiar es bastante agotador, es aburrido, la parte teórica es aburrida, no es nada nuevo para nadie, pero a la hora de vos estar subiéndote a un escenario, dedicándote a lo que te gusta y entregar esa emoción y esa alegría al público, hace que valga la pena todos esos meses de estudio, todas esas semanas incansables de decir no me queda en la cabeza, y uno no se rinde. Bueno, a la hora de subir al escenario se llega a ese punto máximo de alegría que decís, yo siento que estoy haciendo lo correcto. Entonces, el poder festejar el cumpleaños, no solo de Acuarela, sino personalmente, pues mi cumpleaños también fue el 9 de mayo, yo invité a 30 personas, corrió la voz y fueron como 80 personas.
1: Sí, fueron cumpleaños de 15.
0: Pero qué.
2: Claro, entonces la idea es esa, rodearse de los seres queridos, rodearse de música, más música, y ser felices y cuidar esto que es nuestra cultura, y poder hacer que florezca como una flor que nunca se va a marchitar.
0: Bueno, qué hermosas palabras que terminás de decir, Claudia. Realmente me encantó. Bueno, ¿te parece si nos vamos despidiendo y vamos a saludar a nuestros queridos amigos de la localidad de Puerto Tirol?
2: Dale.
0: Y vamos con este chamamé, también muy escuchado.
1: Por supuesto que sí.
2: Bueno, para todas las personas que hicieron competencia de Sapucay con nosotros en los anteriores espectáculos, vamos con Puerto Tirol.

0: espectacular.
1: Bueno, han pasado, Lu, casi una hora. Casi una hora. Vamos a estar dejando un numerito de teléfono para todas aquellas personas que quieran comunicarse con el grupo folclórico Dúo Acuarela, a su manager.
2: Por supuesto. Se pueden contactar al número 3624-536525.
1: Repetimos, Lu.
2: 3624-536525.
1: Bueno, y tenemos, Claudia, sí, tenemos también, vamos a recordar que tenemos actividad el día jueves, ¿dónde?
3: El jueves vamos a estar en Marina Bar mañana a partir de las 8 o 9 de la noche, no, de las 9 o 10 de la noche, sí, más tranquilo. Vamos a estar en Marina Bar,
2: ubicado por Sarmiento al 248.
3: Así es. El viernes 26 vamos a estar a la noche con los chicos de Duartango en esta gran peña duartanguera para recaudar fondos para que ellos puedan viajar a Santiago del Estero. Vamos a estar con Gualamba Folclore, Proyección Folclore y el Dúo Acuarela acompañando a todos los bailarines de Duartango. Y para finalizar la semana vamos a estar al mediodía en el Santafesino ubicado por Ruta 11, kilómetro 1003. Ahí estamos bien, pasando la rotonda está el Santafesino, al mediodía vamos a estar dando el mejor, uno de los mejores shows del Dúo Acuarela. Así
1: bueno,
3: que invitamos a todos.
1: Bueno, muchísimas gracias, chica, por estar presente hoy en el programa. Muchos éxitos, tienen una voz increíble. Y antes del festejo de septiembre, los esperamos a toda la familia. Más a Yuli, quiero escucharla cantar.
3: Dale.
1: Ese tema excelente.
3: Bueno,
1: gracias, chica, por estar hoy.
3: Muchísimas
1: gracias.
3: ¿Nos
1: despedimos?
3: Sí, bueno, nos despedimos con este temita que nos estabas pidiendo fuera del aire, de nuestro querido amigo el Duende Garnica, que seguro que nos está escuchando porque surgió una gran amistad cuando lo conocimos en Colonia Benítez. Así que es un honor poder en el Festival de la Pachamama. Así que vamos con Lo Olvidado.
1: Un saludo especial para él entonces.

0: Qué tarde, ¿no, Claudia?
1: Sí.
0: Recién decíamos el número de la manager. Ahora, ¿qué otras opciones?
1: ¿De número de teléfono?
0: O redes sociales.
1: Bueno, reitero el número de teléfono.
0: Bien.
1: Nos pueden contactar a través de vía WhatsApp como 3624-536525. Ahí se comunican directo con mi mamá, que es la que maneja nuestra agenda. Y si no, también a través de las redes sociales. Estamos en Instagram como dúo-acuarela, donde más movimiento tenemos en cuanto a reels y también en comunicación. Después también tienen la página de Facebook, que estamos como Dúo Acuarela, donde también subimos todos los flyers y todo lo que es el resto de lo que sucedió el fin de semana. Y en YouTube, que pueden encontrar nuestros audiovisuales como Dúo Acuarela, así como suena, van a ver en el loguito la cara de nosotras dos. Así que
0: bueno, muchísimas gracias, Lu, gracias Claudia. Estamos seguramente en comunicación. Gracias por estar. Fernando, vamos a un pequeño corte comercial y ya continuamos con más Hablemos Claro Magazine.

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0: sintonizando FM 87.7, Hablemos Claro Magazine. Hoy presente en nuestros estudios desde el Ministerio de Producción y el Desarrollo Económico Sostenible nos acompaña el señor Abel Belchi Silva. Muy buenas tardes, gracias por estar hoy acompañando el programa. Sabemos que estás trabajando arduamente en lo que tiene que ser el recorrido y lo que tiene que ser específicamente el trabajo de terreno recorriendo toda la provincia del Chaco.
1: Buenas tardes, Alicia. Buenas tardes a toda la audiencia de FM Zapucay. Como bien lo dijiste, estoy...

0: Y dentro pertenezco al Ministerio de la Producción y el Desarrollo Económico Sostenible, precisamente de coordinador del Ñandé, un nuevo programa de desarrollo rural que puso en marcha el gobierno de la provincia del Chaco, a través de una decisión política y de una idea que nació del propio gobernador, el arquitecto Leandro Esdero, y que confió en mí como para coordinarlo provincialmente, el cual me honra, y con esa responsabilidad y ese compromiso estamos tratando de devolverle a cada uno de los pequeños y medianos productores de la provincia, digamos, el acompañamiento y la ayuda necesaria.
1: Bueno, ese programa que fortalece a pequeños y medianos productores rurales, promueve el consumo directo y favorece el desarrollo de las economías regionales y familiares. El gobierno de la provincia realizó una nueva edición de la feria del programa Ñandés o Ñandé.
0: Sí, es Ñandé en guaraní, que significa nuestro, no, porque es. Tiene que ver con nuestro, con nuestros pequeños productores, con nuestra tierra, con nuestro Chaco. De ahí surge el nombre, que tiene que ver con lo nuestro, porque la pequeña y la producción primaria, digamos, en el Chaco es tan nuestro, digamos, como el algarrobo, ¿no es cierto? Por supuesto que la idea principal, el objetivo principal que tiene este programa es fomentar el arraigo, que cada persona que esté en una zona rural, en un paraje, cultivando la tierra o criando una majadita de chivo o de cerdo o algunas vacas, que pueda ordeñar aquel ladrillero que se encuentra haciendo ladrillo en la zona rural y no tan rural de nuestra provincia, siga produciendo, para aquella persona que hace carbón y que desde esa producción sostiene su familia, puede ir al colegio y puede mantenerse. Todo eso abarca este programa y son todos ellos población objetivo, por decirlo así, de este programa. Y vos hacías mención recién a lo que es fomentar la comercialización local y regional. En Resistencia se puso en marcha ya hace un tiempo la feria en la Plaza 25 de Mayo, viernes de por medio, lo hacemos ya dos viernes al mes.
1: Es sumamente interesante, Abel, tiene que ver esta feria sin ningún tipo de intermediario, del productor, del mediano o pequeño comerciante, directamente a la venta, digamos.
0: Sí, totalmente, totalmente, y son requisitos que lo tenemos nosotros como para participar de nuestra feria. Aprovecho además y invito a todos los pequeños productores de esta zona metropolitana y que sean a Resistencia, digamos, Colonia Benítez, Margarita Belén, Puerto Tirol, Macallé, Laguna Blanca, Puerto Vilela, Barranqueras, Resistencia, todo lo que es el barrio San Pedro Pescador y toda la costa de Antequera, digamos. Los invito y les cuento que para participar de nuestra feria tienen que tener una producción propia, es exigencia que la producción sea propia y no de reventa.
1: Bien.
0: Y con un curso que nosotros articulamos con la gente de emprendedurismo, de la Subsecretaría de Emprendedurismo del Ministerio y la gente de bromatología de la provincia, se dicta una capacitación y un curso de manipulación de alimentos, y a los pocos días se le otorga el carnet. Ese carnet tiene que tener en vigencia aquel pequeño productor. Y bueno, puede comercializar sus productos en esta feria, puede ser verdura, frutas, puede ser también, como es, embutido, puede ser panificados. El pequeño emprendedor y el pequeño productor tiene las puertas abiertas en nuestra feria, porque es la manera que nosotros entendemos que es beneficiada a toda la comunidad, el pequeño productor y también los vecinos, que puedan acercarse hasta esa feria a comprar productos frescos y de buen precio, y principalmente el precio que establece y decide el pequeño productor. Bien. El productor que sabe el sacrificio y el esfuerzo

que significa poder tener y llegar a ese producto, ¿no es cierto? Yo siempre pongo en este caso un ejemplo de Clarisa y su mamá, que son pescadoras artesanales de Puerto Vilela. Ellas arrancaron haciendo el curso, la capacitación de manipulación de alimentos, y hoy en día le están dando valor agregado a su producto. O sea, como ya saben qué hacer desde el pescado, desde que llega a su casa, ellos hacen chorizo de pescado, carne molida de pescado, hamburguesa de pescado, venden tartas, lo van a poder encontrar en la feria, también empanadas, rodajas de surubí, y bueno, nosotros, y ellas son monotributistas. El programa tiene tres grandes ejes.

0: y Lela. Ellas arrancaron haciendo el curso, la capacitación de manipulación de alimento, y hoy en día le están dando valor agregado a su producto. O sea, como ya saben qué hacer del pescado de que llega a su casa, ellos hacen chorizo de pescado, carne molida de pescado, hamburguesa de pescado, venden tartas, lo van a poder encontrar en la feria. También empanadas, rodajas de surubí, y bueno, nosotros y son monotributistas. El programa Bien. Tiene tres grandes ejes.
1: Bien.
0: Te cuento, Ali, que aprovecho el espacio para esto y contarte que este es el ejemplo que nosotros tenemos. O sea, ellos son pescadores artesanales, toda la familia vive de esto, y ellas son quienes adquirieron, digamos, el curso, el carnet, tienen su carnet, y bueno, ellos le dan valor agregado, hacen todos estos productos que yo te dice con el pescado, derivado del pescado, y lo traen a vender a la feria. Y además están inscritas como monotributistas, como en el primer rango, ¿no? Que es claro. La categoría promovido. Entonces ellos pagan un arancel de entre 15 y 18 mil pesos y un tributo, y eso le permite, tienen acceso a una obra social, a un aporte jubilatorio, y no le, tampoco le corta la asignación familiar, por ejemplo, estar inscrito en esa categoría de monotributo. Y eso le permite a ellos establecer, poder vender, poder tributar y tener todos estos beneficios que tenían. Y en ella se cumplen los tres ejes fundamentales de nuestro programa, que es la asistencia técnica,
1: bien,
0: la entrega de elementos o la puesta a disposición de herramientas de que tiene nuestro programa, y también la capacitación con los contadores y la ayuda a que ellos puedan, y las personas que están encargadas de ferias en nuestro equipo, para que ellos puedan inscribirse, le ayudamos en completar los formularios para que ingresen y se inscriban en ARCA, y así puedan tener su monotributo y ellos puedan comercializar su producto, y a su vez propiciamos, en este caso, articulando con la Municipalidad de Resistencia, el espacio, los gazebos, la música.
1: Completito.
0: Todo completito, como para que quede a disposición de ellos poder ofrecer sus productos.
1: Bueno, la pregunta iba, ¿es difícil sacar este carnet para poder acceder y estar en la feria?
0: No, para nada, para nada. Es totalmente accesible para cualquier tipo de emprendedor, para cualquier tipo de persona que tenga una producción y que quiera acceder. Nosotros lo que hacemos es articular, ponemos un día y una hora, te lleva, son 4 o 5 horas de capacitación, la última vez se hizo de 8 de la mañana a 13:30 horas, se busca un lugar dependiendo de la cantidad de personas que se inscriban, y se dicta el curso, y a los 3 días se le otorga el carnet, que cada tanto se va haciendo, ¿no es cierto?, una
1: revisión.
0: Sí, una revisión y un seguimiento, y ese carnet tiene que estar al día, tiene que estar vigente, para poder comercializar los productos, ¿no es cierto?
1: Bueno, y esto es parte de las políticas integrales, las políticas públicas que se llevan a cargo hoy desde el Ministerio de la Producción. La pregunta iba si hablábamos recién de la entrega de insumos o herramientas, las capacitaciones también.
0: Sí.
1: Y hay posibilidades en algunos casos específicos que puedan acceder a algún tipo de créditos.
0: Mira, nosotros trabajamos, el programa Ñandé tiene los ejes que te comenté, y sí, la respuesta es, nosotros contamos con profesionales, veterinarios, ingenieros agrónomos, contadores, técnicos avícola, para que puedan capacitar a cualquier productor que nos pida, que nos solicite, y además vamos a tener la posibilidad, estamos iniciando, ten en cuenta, Alicia, que nosotros hace un mes y medio más o menos pusimos en marcha este programa y estamos recibiendo las demandas, los pedidos de los productores, y entonces ya iniciamos un proceso de compra para adquirir algunos elementos y algunas herramientas, por lo menos las que más van pidiendo, porque la administración pública tiene su proceso administrativo. Hay que llamar a una compulsa de precio, una serie de requisitos que hay que complementarlo, que nosotros lo queremos acelerar, porque es uno de los objetivos también del programa, no que no esperen tanto. La siembra del campo tiene su

0: su tiempo y no puede esperar. Entonces nosotros, al saber eso, estamos acelerando todo lo que podemos, pero vamos a entregar herramientas. A un ladrillero la idea es poder ayudarlo con algún kit de ladrillería, con algún con los nylons que ellos ocupan, con la carpa que normalmente lo llaman ellos para tapar sus adobes, como así ayudar a algún carbonero de la provincia. Estamos ahora, hace un par de semanas atrás estuvimos con la entrega de plantines de frutilla, pero antes de la entrega de frutilla estuvimos entregando lo que es todo el sistema de riego y el mulching, que es el plástico cobertor de los tablones donde se prepara la tierra para sembrar la frutilla. Y entonces lo hacemos en forma articulada. Bien. La entrega de la frutilla, por ejemplo, como vamos a empezar a hacer ahora con la entrega de la semilla para huerta, lo articulamos con la Subsecretaría de Agricultura, con el subsecretario Julio Fantín, porque esto es un lineamiento del gobernador y del ministro de la producción, Oscar Dudik, y así lo entienden. Y así estamos trabajando con cada uno de los subsecretarios de
1: trabajando articuladamente.
0: Sí, por suerte lo estamos llevando, nos llevamos bien. Ellos están colaborando muchísimo, la Subsecretaría de Emprendedurismo, a través de, es por lo que se puede acceder a algunos tipos de microcréditos, el crédito más campo también, que es con un poco más de plata, y los requisitos que, acercándose a la subsecretaría, nosotros les brindamos toda la información y hacemos el contacto para que ellos puedan acceder rápidamente a la Subsecretaría de Emprendedurismo. Nosotros, con una simple nota de pedido que hacen a mi nombre, que yo soy Abel Edgar Silva, coordinador provincial del programa Ñandé, ahí me cuentan el proyecto productivo que tienen, que quieren fortalecer o con el cual quieren arrancar, y qué necesitan precisamente: un rollo de alambre, un tejido, un boyero para delimitar un terreno.
1: Excelente, Abel, que de esta forma puedan estar cerca de de los pequeños y grandes productores de nuestro querido Chaco, que tan necesaria era este acercamiento, este trabajo de terreno, que sabemos que estás trabajando. Estuvimos mirando tu trayectoria y viendo el recorrido que estás realizando en toda la provincia del Chaco. Sí. Recién mencionaba lo que tiene que ver los plantines de frutilla, sí, que has entregado en distintas localidades del interior de la provincia, como Colonia Elisa, Pampa del Indio, Capitán Solari, General San Martín,
0: sí, así es,
1: Presidencia Roca, Pampa, Almirón. Así ¿qué es. Repercusión tuvo eso en la comunidad?
0: La repercusión es muy buena. Ya hace un par de años que la provincia viene, en la provincia vienen cultivando la frutilla, produciendo frutilla, y se va acrecentando, por suerte, esta actividad. Nosotros, desde el ministerio, el gobierno de la provincia contribuye con el sistema de riego, pone a disposición y entrega el sistema de riego, el plástico cobertor, el mulching, los conectores, y los plantines, y después la manta térmica. Recién estoy llegando, te contaba fuera del aire que estoy llegando de lo que es Pampa del Indio y Presidencia Roca. Allí estuvimos entregando las mantas térmicas, que es lo que cubre de las heladas a las plantines, y sí le protege. Y el domingo lo hice en Pampa de Almirón. Aproveché que me fui a saludarle a mi viejo por el Día del Padre y entregué
1: y
0: a
1: no paraste de trabajar.
0: Y aproveché el viaje porque, bueno, el frío, como te decía, los tiempos de la chacra, los tiempos de los cultivos no pueden esperar nuestra burocracia. Entonces tratamos de ser lo más ágil posible y aprovechar cada uno y optimizar los recursos humanos y también los recursos económicos que haya, ¿no es cierto? En ese sentido, estamos muy contentos de poder articular el trabajo con la Subsecretaría de Agricultura. Nosotros hicimos la entrega de una parte de la provincia, porque la frutilla tiene, digamos, esa particularidad. Los plantines de la frutilla no son producidas en esta provincia, sino que se compran. En este caso, y este año, se compró desde Chubut, vienen en camiones térmicos.
1: Qué interesante.
0: Y se guarda durante los días de entrega, que no pueden ser muchos, en este caso lo guardamos en unas cámaras de frío que estaban en Colonia Benítez, en una chacra. Y tiene que ser una logística rápida, porque no podemos tener mucho tiempo expuesta las plantitas fuera de esa temperatura y de esa humedad. tiene que ser plantada. Entonces un grupo, una parte de la logística del ministerio estuvo por lo que es Castel, Isas Peña, y toda esa zona que también se planta frutilla, y nosotros nos encargamos desde el programa en lo que es Colonia Elisa, Capital Solar y Colonias Unidas, General San Martín, Pampa Almirón, Presidencia Roca y Pampa del Indio. Más de 85.000 plantines en 2 días repartimos y entregamos, y ahora estamos entregando las mantas térmicas como para
1: la protección.
0: Así que ya después queda cosechar la frutilla y se termina el circuito de lo que es el cultivo de la frutilla, que es muy bueno desde el punto de vista de la demanda que tiene en el público, en el cliente, digamos. Es una fruta muy, muy, muy vendible y le viene muy, pero muy bien a nuestros pequeños productores como cultivo alternativo, porque no se necesita tanto espacio para cultivar la frutilla y es platita en mano para ellos, tan bueno, ¿no es cierto?, para su economía familiar, que es lo que nosotros fomentamos y pregonamos todo el tiempo.
1: Bueno, y más las capacitaciones también que acompañan a este emprendimiento.
0: Sí, esa aclaración, y está buena la pregunta, y aprovecho para hacer la aclaración a cada una de aquellas personas que quieran incurrir o que quieran empezar a cultivar la frutilla. Por todo esto que te decía anteriormente, el Ministerio de la Producción abre una inscripción, un empadronamiento, dentro de un mes y medio, donde prevé, para poder prever la compra de los insumos y de los plantines para el año que viene poder ser entregado.
1: Claro.
0: Porque por ahí me dicen, Belchi, yo quiero empezar, dame 40 plantines, dame 50, si no es nada. No, encantado, si nosotros tuviéramos a disposición, pero hay que empadronarse, pero para empadronarse el Ministerio exige tomar el curso de cómo plantar, de cómo producir la frutilla, para que no se desaproveche nada de estos recursos.
1: Ir preparándose.
0: Y también lo que nosotros fomentamos a la gente que cultiva es, el Ministerio entrega hasta 2.000 plantines por productor. Y la idea es que en Presidencia Roca hay una señora que hace 7.500 plantas de frutilla.
1: Sí.
0: Las 5.500 la hace ella, la va haciendo. Va preparando los hijuelos de la planta del año anterior, porque esa es la plantita que debe trasplantar al año siguiente, y ella arrancó con 500 en planta y hoy tiene 7.500. O sea, es el tercer, cuarto año que está plantando. Y la idea es que
1: crezca.
0: Que crezca y que también en algún momento nos permita que ella pueda ser... crear sus propias plantines en su totalidad, y que lo que nosotros destinamos como gobierno, como Ministerio de la Producción, podamos darle a otra persona que quiera incurrir o que necesita la mano. Tenemos que ser solidarios en ese sentido, pero la gente de campo y la gente de la chacra es así, lo entiende y está muy agradecida, y gracias a Dios nosotros somos bien recibidos en cada una de las localidades que nos vamos. Yo creo que el gobernador de la provincia ha tenido una mirada desde el primer momento, y bueno, pusimos en marcha este programa, lo estamos llevando con una enorme responsabilidad adelante. Estamos en cada uno de los puntos de la provincia. Mañana vamos a estar de nuevo entregando las mantas en Colonia Elisa. La semana pasada, el martes, el miércoles, estuvimos en todo lo que es, estuvimos en Comandancia Fría, en Fuerte Esperanza, Misión Nueva Pompeya, Sausalito, y terminamos el día de la carga de las cabras al frigorífico de Pampa del Infierno en Miraflores, en todo lo que es la zona rural los parajes de Miraflores, más precisamente en Palo Blanco, el Zapallar, en donde también vamos a estar la semana
1: que
0: viene.
1: Lugares inhóspitos,
0: sí,
1: a ver.
0: Sí, sí, y allí están nuestros pequeños productores. Allí está Rojas, que fue el señor que donde nosotros cargamos, donde se cargó en la segunda tanda de chivitos y de cabras para el frigorífico de Pampa del Infierno, el frigorífico del Prolgano, que después fue exportado a Asia.
1: Desde el corazón del Chaco al mundo.
0: Así es. Sí, sí, es como un eslogan, pero donde te pone a pensar es la realidad. O sea, hoy está en la mesa de Asia y del mundo un chivo que se produce en el impenetrable chaqueño, en un lugar tan inhóspito, tan alejado de lo que es la capital de la provincia. Pero bueno, ese es el orgullo.
1: Bueno, también es sumamente importante, Abel, hablar lo que tiene que ver la entrega de estos plantines de frutilla en las escuelas, en las EPA, Arraigo Campesino, Lote 5 de Colonias Unidas.
0: Así es.
1: ¿Se articula también con el Ministerio de Educación?
0: Se articula con el Ministerio de Educación y se articula con el Ministerio de Desarrollo Humano también. Se articulan con todo y cada uno de los ministerios, porque también hace un tiempo se inauguró un destacamento policial en Pampa del Indio, más precisamente en la al lado de la sociedad rural de Pampa del Indio, y esto tiene que ver con nuestros pequeños productores. Claramente tiene que ver con el delito contra el abigeato, que está en el ganado menor y que está en el ganado mayor.
1: Exacto.
0: Y aquel pequeño productor que le roban una oveja o que le roban un chivo, le están haciendo un daño terrible. Entonces, el trabajo es totalmente articulado con todos los organismos y los ministerios de la provincia. Se terminó ahora, me contaba un concejal en Pampa del Indio, el primer tramo de una electrificación rural que no se hizo durante toda una vida y que se empezó hace poco tiempo, y el Ministerio de Infraestructura, a través de lo que es la Subsecretaría de Electrificación Rural, de Energía de la provincia, terminó el primer tramo en el paraje Las Bravas de lo que es electrificación rural. Imagínate vos lo que es para un habitante del paraje Las Bravas en Pampa del Indio, que está a 40 kilómetros del casco urbano de Pampa del Indio, contra el río Bermejo, entre Villa Río Bermejito y Pampa del Indio, para que nos ubiquemos en el mapa. Una Bien. Persona ya en esa zona inhóspita hoy tiene una luz eléctrica que le permite ni más ni menos que para lo que nosotros es tan común y normal poder tener una heladera para poner un queso, para poder conservar un alimento, o un freezer donde poder guardar su cabra, su lechoncito que tiene ahí, o su gallina que cría, o los huevos que pueda llegar a darle su gallina. Entonces, la política es integral. Exacto. Por ahí todo se sumerge a la posibilidad de una entrega de semilla o de plantines, pero el trabajo es totalmente integral, de un abordaje territorial importante, teniendo en cuenta todas y cada una de las medidas que tenga que ver y que redunde en beneficio del productor, y como dice el gobernador, de aquel que se rompe el lomo todos los días para generar en nuestra provincia, para producir, y que es el motor de nuestra economía, de nuestra provincia y de nuestra Argentina.
1: Bueno, y estar cerca, como decíamos hace un ratito, de todos los pequeños y medianos productores. Sí. Y también integral. ¿A qué me refiero? También en Colonia Los Paraguayos, el ripiado que transformó hoy la vida de los productores rurales. ¿Por qué, Abel?
0: Mira, Alicia, nosotros cuando fuimos ahí hace un tiempo, en realidad era acompañando al gobernador en una gira que estaba haciendo por la rural de San Martín, en un remate asistido, se acercaron estos productores del Colonia Los Paraguayos, que trabajan mucho, de hace mucho tiempo, que producen mucho y muy buena calidad en sus productos, de un tomate, de zapallo, mandioca, batata, de todo, choclo, ellos hacen harina de maíz, de todo, tabaco ni hablar. Pero ¿qué pasa? Ellos tienen 6-7 kilómetros desde lo que es la ruta 90 hasta una iglesia que es Nuestra Señora de Fátima, que está ahí al lado, hay un jardín y una escuela primaria además, y era un camino de acceso de tierra, y ellos lo único que pedían era que el gobierno le haga todo este tramo de ripio para ellos poder sacar su producción sin importar cómo esté si ha llovido o no, digamos. Entonces, porque los días de lluvia claramente no podían sacar su producción, y a veces eran varios días de lluvia, y además los chicos no podían entrar a la escuela, no podían asistir al colegio, las maestras, los maestros, se les dificultaba poder llegar hasta su lugar de trabajo para poder dictar clases. Entonces, todo ese trabajo tiene que ver, y todo ese, pues, ¿qué significa llevar 8-7 kilómetros y medio, 8 kilómetros de ripio a una localidad, que a un paraje que está cerca de San Martín, entre San Martín y Presidencia Roca, o al Colorado Formosa? Y tiene que ver con esto, que los productores están sumamente felices con esto, porque ellos pagan cítrico, bueno, todo lo que tenemos adelante, y dependen de que el camino esté en condiciones para poder sacar su producción. Y su producción lo venden en San Martín, allá 15, 20 kilómetros de su casa, de su lugar. Ellos están en la ruralidad, pero lo que significa para su economía familiar, esto es muy valioso. Y bueno, nosotros, Leandro Osdero, entiende de que el Estado provincial tiene que estar en ese lugar, porque es la manera que vamos a tener de poder arraigar, porque si no terminan toda esa gente o los hijos de estos productores engrosando una villa miseria en una ciudad donde la necesidad no pasa, porque vos te traslades de la ruralidad a la claro. ciudad. Sin embargo, se aumenta la inseguridad, aumentan las usurpaciones, las construcciones en lugares donde no se deben, después se producen o se sufren inundaciones. Entonces, esto es un trabajo que tiene que ver con una planificación desde el gobierno de la provincia. Todo en su momento, todo a su debido tiempo, optimizando los recursos humanos, pero principalmente optimizando los recursos de la provincia, que no sobran en estos momentos, más bien son escasos, pero así todo tratamos de estar a la altura con lo que podemos, con lo que tenemos, arremangándonos todos los días y poder dar respuesta en la medida de las posibilidades. Y por todo esto que yo te vengo mencionando, que parece mucho, en 2 años y piquito de gestión, no es un dato menor que se haya podido bajar la mortalidad infantil en el impenetrable chaqueño y en toda la provincia a la mitad en 2 años y medio de gestión. Esto tiene que ver con un trabajo que viene siendo paulatino, progresivo, organizado y planificado. Ministerio de Producción, Ministerio de Economía, Ministerio de Salud, Ministerio de Educación. Hoy los chicos comprenden más, leen más palabras en menos minutos, en menos tiempo, digo. Cosas comprobables, tangibles, además, ¿no es cierto?, que se pueden mostrar, que podemos mostrar. O sea, las obras son para muchos insignificantes, pero todo tiene un sentido. Para nosotros que estamos dentro del Ministerio de Producción y yo que estoy a cargo de este programa, que se esté continuando y que la semana que pasada, cuando volvía de Misión Nueva Pompeya, ver que ya las máquinas estaban trabajando para terminar el tramo de asfalto de lo que es desde Miraflores a Las Hacheras, es fundamental, es impresionante ver la cara de los pequeños productores, la familia, los chicos felices por haber vendido sus cabras a un buen precio y recibir la plata en mano, y además saber que tienen la posibilidad de tener un asfalto en el impenetrable, cosa que han prometido un montón de veces y que hoy se está cumpliendo. Bueno, para nosotros es sumamente satisfactorio y es la felicidad para los pobladores de aquella zona.
1: Bueno, y acompañar a la gente del campo, que es el motor fundamental de nuestra economía chaqueña, y estamos dando más o menos un pantallazo de todas las actividades que se vienen realizando desde tu área, y también hablamos al principio lo que tiene que ver estas ferias que se hacen en la Plaza 25 de Mayo, que está entre las calles...
0: Está en Alberdi al 100.
1: ¿Alberdi? Bien,
0: sí, Alberdi
1: Julia Roca sería.
0: Sí, Alberdi Juan B. Justo, Julia Roca, justo ahí cambia
1: bueno,
0: el nombre.
1: Bueno, ¿viernes de por medio?
0: Viernes de por medio, sí.
1: ¿En qué horario?
0: Ahora estamos, viernes 3 de julio estamos de vuelta, de 9 a 13 horas.
1: Bien.
0: La feria arranca a las 9 y termina a las 13 horas. Así que invitamos a todos. Más temprano estuvimos hablando de lo que es, cómo poder hacer para participar como productor. Recordamos eso también, tomar el curso y la charla de manipulación de alimentos para poder obtener su carnet, que ese carnet esté en vigencia, que la producción sea propia y no de reventa. Y nada, pasan usted, cualquier productor o emprendedor tiene que pasar por nuestra oficina, que está por la avenida, por la calle Obligado, al 229, así que ya los recibimos
1: con
0: mucho gusto. Y con una simple nota de pedido, nosotros una vez que vamos teniendo y armando la cantidad de aspirantes, ya armamos el curso, lo articulamos, lo dictamos, y todo ágil, todo rápido, para que el productor no tenga gracia para poder llegar a comercializar. Ese es nuestro lema. Y decirte también, Ali, que muy pronto en hacerlo en Fontana, en Colonia Popular, y así en toda cada uno de los municipios que quieran llevar
1: justamente
0: la feria
1: a eso su iba localidad. Mi pregunta sí. Eso iba a mi pregunta, si solamente la feria era en Resistencia o se podía extender al interior acompañado por los municipios.
0: Nos vamos a extender al interior, donde los intendentes

0: quieran ayudarnos y acompañarnos y articular con nosotros, bienvenido sea, porque a nosotros nos facilita un montón. Y con la exigencia que el productor sea de la localidad o de los parajes cercanos.
1: Bueno,
0: que puedan poner a disposición. Estamos trabajando ahora, por ejemplo, en Fontana. Te doy la primicia, Alicia.
1: Bien.
0: Estamos trabajando para hacer un bolsón de verduras junto con pescado.
1: Excelente.
0: A un precio muy accesible y lo vamos a hacer ya una preventa, digamos. Entonces vamos a sacar por las redes sociales, todos hacemos una preventa. Ya se hizo uno en Fontana, articulando con la Secretaría de Producción de la Municipalidad de Fontana. Entonces el productor ya sabe más o menos cuánto va a vender al otro día. Se lleva algunos bolsones de más, porque la verdad es que fue un boom.
1: Excelente.
0: Y va a volver a ser un éxito, porque estamos seguros. La gente, cuando sabe que hay verdura fresca, que puede conseguir pescado, que puede conseguir
1: huevo, precio,
0: algún embutido, algún quesito, alguna mermelada, acude a la feria, va a la feria, compra, y para nosotros es muy satisfactorio. Y decirte que también estamos trabajando para que nuestra productora de Colonia Madeo, que produce
1: Flor de Jamaica,
0: Flor de Jamaica, va a estar en la exposición de Palermo, orgullosamente chaqueña, de Colonia Madeo a Buenos Aires. Estamos trabajando en eso, desde el Ministerio de la Producción, un trabajo coordinado desde todos los que colaboramos con el ministro. Y bueno, estamos llevando diferentes acciones adelante desde el programa. Estamos muy contentos de poder hacerlo. Esto de recorrer la provincia y estar en contacto con cada uno de los pequeños productores, a nosotros no, al contrario, digamos, no terminamos cansados, sino que terminamos con más fuerza, porque sentimos de que estamos ayudando. Yo te contaba fuera del aire que provengo de una ciudad, de una localidad muy chiquita del interior de la provincia. Allí nací, me crié en Pampa Almirón, rodeado de pequeños y medianos productores. Mis abuelos y mis viejos.
1: Y se vuelve a las raíces otra vez, Abel, ¿no?
0: Se vuelve a las raíces y uno sabe qué necesita y qué espera un pequeño productor. La familia de mi papá toda la vida fueron productores de tabaco, tabaco rubio y tabaco negro. Y también los cultivos alternativos para la época que no se hace, como cítricos, durazno, mandarina, limón, batata, mandioca. Y el pequeño productor siempre está esperando que el Estado le ayude. Si vos tenés la posibilidad de hablar con alguien de campos, siempre te dice: nosotros no queremos que nos regales nada, queremos que nos ayude. Si hay un crédito, nosotros lo vamos a tomar y lo vamos a pagar, y queremos que nos ayuden. Entonces nosotros sabemos perfectamente qué es lo que espera, de qué manera lo espera, de la paciencia que tiene el pequeño productor, y nosotros vamos a estar ahí con total seguridad para ayudarlo. La provincia es grande, el territorio es grande, vamos a ir de forma progresiva y paulatina. En eso te pedimos entendimiento también, y sabiendo de que los recursos no son inagotables, pero que tengan por seguro que nosotros en algún momento vamos a llegar por su chacra, por su ladrillería, por su carbonería, por su lugar, por su proyecto productivo, por su huerta, por su chiquero, por su corral, y vamos a estar compartiendo un mate y escuchándolos, y apoyándolos, acompañándoles, tomando su demanda, y más temprano que tarde vamos a llegar con alguna respuesta para poder fortalecerlo, para poder acompañarlo, para poder ayudarlo.
1: Bueno, Abel, está dando articuladamente también con los consorcios Caminet.
0: Con los consorcios rurales.
1: Rurales.
0: Los consorcios rurales. Productivos de servicios rurales están bajo la ORER, que es el Programa de Desarrollo Rural, del cual también yo soy coordinador provincial. De ese área, de ese lugar, me hice cargo en primera medida, en primera instancia, y al notar el estado de los consorcios productivos de servicios rurales que pusimos, nos incentivó como para poner en marcha el programa de Ñandé. No porque vayamos a dejar de lado ni mucho menos lo que es los consorcios rurales, estamos trabajando con muchos de ellos. Por ejemplo, la totalidad de los consorcios productivos de servicios rurales del departamento Bermejo, que son 6, están totalmente al día con sus herramientas, al día, en vigencia, en buen estado y trabajando. Lamentablemente no puedo decir que en toda la provincia es así, y la verdad que son 105 consorcios productivos de servicios rurales en la provincia y solamente 15 están al día o tienen sus maquinarias
1: en condiciones
0: de poder trabajar. Entonces a nosotros se nos dificulta mucho el tema de poder llegar a cada uno de los pequeños productores en ese sentido.

0: Ellos son asociaciones, estos consorcios son asociaciones civiles, dependen siempre de sus socios.
1: Claro.
0: La plata que se le manda por ley o que se le debería enviar por ley, si es que ellos están al día, tampoco es que le solucionan todo el problema, siempre es una responsabilidad del consorcio. Por supuesto que el Estado tiene que estar para ayudarlo, nosotros somos conscientes de eso, pero el Tribunal de Cuentas y lo que es personalidad jurídica a nosotros nos impide poder transferirle fondos si ellos no están al día. Y estar al día en cuanto a la renovación de su asamblea y presentación de sus balances, como así también las rendiciones de semilla o cualquier otro tipo de ayuda que ellos puedan llegar a recibir en forma trimestral, lo tienen que hacer y ellos saben que es una obligación. Si ellos no cumplen con eso y no tienen al día, nosotros no lo podemos transferir. De todas maneras, estamos trabajando con muchos de ellos, ayudándolos, buscando destrabar algunos tipos de mecanismos que nos permitan, que le permitan a ellos poder arreglar su herramienta, poder pagar un contador para que le prepare sus balances para poder presentar. Hay algunos que son insalvables, hay algunos que hicieron desastre, hasta han vendido las herramientas que correspondía a un consorcio. Entonces, te hablaba al principio de que el tiempo del campo de la chacra no puede esperar. El pequeño productor no puede estar esperando que solucionemos un montón de cuestiones administrativas y burocráticas, porque en el medio pasó la campaña de siembra, de cosecha.
1: Claro.
0: y es plata que pierde el pequeño productor, y como es su sustento familiar. Entonces nosotros, en forma paralela, pusimos en marcha este proyecto, que es un programa en realidad, Ñandé, del cual estamos hablando, que tiene que ver del productor y el programa. El productor Bien. Y el programa, cada uno de los productores. Donde hay un consorcio que quiere trabajar y está al día, que nosotros le ayudamos y se hace a través del consorcio, y ellos van y estamos trabajando de forma espectacular. Yo los insto a cada uno de los presidentes y a cada una de las comisiones que nos ayudemos entre todos y que todos pongamos lo que tengamos que poner con la sinceridad que tengamos que poner, y nosotros vamos a estar acompañándolos, porque nosotros no hacemos ningún tipo de diferenciación en ese sentido. Para mí, un pequeño productor, no me interesa su color político ni en qué paraje de la provincia es un pequeño productor, y el único requisito tiene que ser chaqueño y estar en algún lugar rural de la provincia. Acá en Resistencia, en las afueras, en lo que es el campo de tiro, también en lo que es en la zona del Mujer Argentina, el Golf Club, hay unas huertas espectaculares, gente que produce, la gente, esta señora de Colonia Amadeo que produce la flor de Jamaica, la Rosella, como el señor que viene de Macallé con sus verduras viernes por medio y vende todo, la chica que te hablé de Puerto Vilela, es que son pescadoras. Entonces la gente le pone el lomo en el Chaco, que la gente no quiere trabajar es mentira. El Estado tiene que estar para ayudarle, tiene que estar para darle ese empujoncito, esa palmada de aliento que necesita para salir adelante. Así que nosotros estamos abocados a eso, y trabajamos en forma coordinada con los consorcios camineros también. Trabajamos en forma coordinada también, y lo estamos haciendo con Vialidad Provincial, porque de ello nos valemos para poder arrimarle tierra a nuestros ladrilleros, que es algo fundamental y muy necesario. Lo estamos haciendo, lo vamos a empezar a hacer de forma más asidua en cada una de las localidades, porque también a ellos le lleva un tiempo armar la logística, porque tienen que ocuparse de su tarea específica, es arreglar los caminos y mantenerlos. Y cuando le queda un tiempito, destinan una retro, un camión, para poder ver de dónde sacamos tierra y arrimarle al pisadero, a cada uno de nuestros ladrilleros.
1: Bueno, Abel,
0: sí.
1: Han pasado casi ahora al trabajo realizando en toda la provincia del Chaco en cuanto a esto que tiene que ver el programa Ñandé. Y bueno, y también hablamos un poquito del PRODER.
0: Sí, del
1: PRODER. Así que te invitamos a otro próximo programa para seguir informando a todos nuestros queridos amigos cómo se está trabajando desde acá, de la provincia del Chaco, del Ministerio de la Producción.
0: Así es.
1: Con políticas que se acercan a la gente.
0: Así es.
1: Políticas públicas, políticas integrales.
0: Así
1: para
0: es.
1: Estar acompañando al pequeño y mediano productor. Así para es. Hacer un poquito de vista en concreto el caso de las huertas. Entonces, el 3 de julio en la Plaza 25 de Mayo, de 8 a 13
0: de 9 a 13 horas
1: de 9 a 13 horas, acá cerquita, en la Plaza 25, como decíamos.
0: Sí.
1: Van a poder acceder a precios económicos y directamente sin intermediarios.

0: sin intermediario, de la chacra, del lugar
1: de la chacra a la mesa,
0: sería. A la mesa del vecino. Te agradezco, Alicia, por el espacio, por el tiempo. La verdad que ya han pasado casi ahora, estamos hablando del programa.
1: Nosotros y estamos te cuento, bien. Te sí. cuento, Abel, que nos faltó hablar y profundizar un poquito más lo que tiene que ver la cría de aves, también la parte de apicultura, que tiene muy buena repercusión. Así que nos quedaron temas pendientes, tendrás que volver.
0: Nosotros encantados, las veces que ustedes nos requieran, vamos a estar, porque para nosotros es una herramienta fundamental los medios de comunicación, y en especial este que tiene el alcance que conocemos todos, para poder difundir, para que la gente pueda estar al tanto de qué se trata, cuál es el objetivo y cuáles son, digamos, las posibilidades que tienen de acceder al programa. Este programa tiene que ser de cada uno de los pequeños productores, por eso su nombre es nuestro, así queremos que cada uno de los pequeños productores y emprendedores lo sientan. Y sí, tenemos técnicos en cada uno de esos rubros de la producción que vos mencionaste, un ingeniero agrónomo que es especialista en huerta y en pastura, por ejemplo, una ingeniera agrónoma que es especialista en todo lo que tiene que ver con sementera baja, y tenemos médico veterinario en cuanto a lo que es sanidad, manejo del rodeo, del corral, para los que crían cabritos, gestión del
1: nos faltó del hablar progano, de eso también.
0: Y tenemos el técnico apícola, que puede dictar curso cuando lo soliciten los productores apícolas, así que tenemos armado el grupo de equipo de trabajo, y dependiendo de la demanda del pequeño productor, le buscamos con los demás ministerios, y con los demás subsecretarios del mismo Ministerio de la Producción, la manera de ayudarlos y de acompañarlos, sin ningún tipo de duda y sin ningún tipo de problema.
1: Bueno, muchísimas gracias, Abel, por estar en el programa Hablemos Claro Magazine.
0: Muchas gracias.
1: Abel Belchi Silva, quien es coordinador del programa Ñandé y también coordinador del programa
0: Proder.
1: Bueno, Fernando, vamos a un pequeño corte comercial y ya continuamos con más Hablemos Claro Magazine.

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0: aplauso, por favor. Chiso, no, con el Rodolfo, Gorosito.
1: 6 minutos pasaron de la hora 19, estamos aquí en 87.7 FM Sabucay. 15 grados dice 3 la temperatura, pero me parece que es más baja. Ahí enseguida el servicio meteorológico va a actualizar la temperatura que hace en la capital chaqueña. La humedad 63%, la presión 1011.6 hectopascales, viento del sector norte, dice 6 kilómetros, la visibilidad por ahora es normal a 15 kilómetros. Para mañana, mínima de 5 grados, fresquito va a estar, con una mínima de 18, lo que señala el servicio meteorológico. Jornada hoy muy, pero muy especial, 24 de junio, cuántas cosas se celebra hoy, San Juan Bautista, por citar algo, pero también está el cumpleaños de Andrés Leonel, el cumpleaños de Juan Román, el cumpleaños de Sábato, el cumpleaños de Juan Manuel Fangio, la muerte de Carlitos Gardel y la muerte de Rodrigo Bueno, símbolos argentinos para recordar. Por eso es el Día de la Argentinidad hoy, se celebra. Y hoy hubo algo que emocionó a muchos y que va a continuar a las 10 de la noche, creo que el otro. El saludo para el número 10 de la selección, el goleador del Mundial, el partido jugó, el que más mundiales jugó, el que más goles marcó en los torneos mundiales. Estoy hablando del capitán de la selección argentina, de Messi. Bueno, esta mañana los chicos de distintos colegios del país armaron un coro y le cantaron el feliz cumpleaños a las 10. Bueno, esta noche a las 22 va a ser otro canto nacional, así que mucha gente está preparada para cantarle el feliz cumpleaños al número 10 de la selección argentina, para que siga en esta carrera mundialista que no sabemos a dónde puede llegar a parar, porque no tiene adjetivos calificativos sobrados. Ya no se dijo todo lo que se pudo haber dicho de él, y entonces uno se queda a veces sin palabras por poder admirar al 10. Para mí, créame, el mejor de todos. Mire que lo vi jugar Maradona, pero el enano es el mejor, créame, es el mejor. Aunque están aquellos maradonianos, al que respeto, obviamente, y dicen que el Diego fue mejor, y está bien que lo digan. Si ellos que consideran que el Diego fue el mejor, me parece perfecto y hay que respetar. Pero lo que ha hecho este muchacho, mantenerse 20 años en la élite del fútbol, mantenerse 20 años como el mejor. Algo que no hay otro jugador en el fútbol mundial que haya logrado eso. Maradona, obviamente, que ha mostrado su carácter, su garra, su fuerza, pero no se mantuvo 20 años lineales como el mejor jugador del fútbol, no. Fue por etapas. Lo de Messi es inmensurable por ahora y no sabemos qué techo puede llegar a tocar. Si tiene techo, porque por ahí sigue siendo grande y quién dice es que no pueda brindar una nueva alegría. Pero bueno, habrá que esperar. El próximo partido es el sábado a las 11 de la noche. Algunos ya preparan la picada, un asadito, algún fernet, alguna lata bien fresca, aunque no hace falta tan fresca, para esperar el partido frente a Jordania y cerrar este capítulo de la primera fase del Campeonato del Mundo, que lo va a tener Argentina ya en Miami, jugando el 3 de julio. Un día antes de la independencia de los Estados Unidos, ahí estará jugando Lionel Andrés Messi y toda la banda de la selección nacional encabezada Lionel Scaloni. Así que bueno, ¿quién será el rival? Y vaya a saber uno. Hay tres candidatos: Cabo Verde, España y Uruguay. No sale. Habrá que esperar que definan ese grupo para saber quién va a ser el rival de la Argentina en los 16avos de esta Copa del Mundo.

Bueno, uno de los juicios que tanto anhelábamos, que tanto esperábamos para que se esclarezca la desaparición física de Loan, de este pibe, de este nene, de Corrientes, que misteriosamente desapareció de la casa de la familia, de la casa de los abuelos, estaba ahí con su familia, estaban comiendo, y de golpe Loan desapareció. Nadie supo decir dónde fue, a dónde está, qué pasó, y muchas de estas situaciones. Y bueno, mañana empezarán, terminarán de declarar los imputados y comenzarán las testimoniales. Hasta hoy declararon 17 de los 14 de los 17 imputados, solo uno de ellos pudo aceptó declarar. La etapa testimonial podría iniciar mañana con los padres de Loan, si no pasará para la próxima semana. Tras una intensa jornada del juicio de Loan Peña, las declaraciones testimoniales continuarán mañana. Cabe destacar que luego de rechazar los planteos de nulidad de las defensas, 14 de los 17 imputados en la causa. Primero fue el turno de los 7 imputados pertenecientes al círculo cercano del niño correntino que estuvieron presentes en el día de la desaparición. Todos se negaron a declarar, aunque algunos dieron a entender que lo harían más adelante. Luego fue el turno de los supuestos asesores de la Fundación Lucio Dupuy, sí pasaron al Estado, pero solo uno declaró, Alan Cañete, quien negó haber entorpecido la investigación y cuestionó a la Fiscalía que intervino y defendió su actuación en la ciudad de Colombo. Para mañana restan declarar Valeria López, Pablo Núñez y Federico Rossi Colombo. Luego se iniciará la etapa testimonial, siendo los primeros los padres de Loan, María Noguerejo y José Peña, y el hermano Mariano. Sin embargo, se supo que, caso que la declaración de los tres imputados resten, se alarguen, los testimoniales pasarán para la próxima semana. Bueno, habrá que esperar por un que se con que puso en vilo a todo un país cuando desapareció este chico. Este nene de tan solo 5 años. Alan Cañete, que fue el primer imputado en aceptar a declarar y responder preguntas durante la nueva audiencia del juicio por la desaparición de Loan, en su posición ante el Tribunal Oral Federal sostuvo que viajó a Corrientes con el objetivo de colaborar en la búsqueda del niño y rechazó las acusaciones en su contra y cuestionó con dureza el accionar de la investigación. Al comenzar la declaración, el técnico en criminalística de 34 años, casado, quien dijo trabajar en un estudio jurídico y dar clases de periodismo de investigación, explicó que decidió hablar porque quería darle claridad por Loan y por su familia. Tenemos un estudio jurídico con la doctora Cuatiá, éramos socios, fui yo quien tuvo la idea de venir a Corrientes a colaborar, tratar de buscar la verdad de un niño que estaba desaparecido. Cañete aseguró que ya había intervenido en casos similares, yo ya trabajé en casos similares como en el hogar de SEAT, no es que yo llegué un día a Corrientes y diga vengo a entorpecer algo o algo por el estilo. En ese sentido sostuvo que fue incorporado a la casa de manera injustificada, llegué a entorpecer, me pusieron en la casa sin importar mi currículum y no sé qué había dado lugar. Cuando se me tomó la indagatoria yo estaba detenido y no sabía qué pasaba. El imputado también cuestionó la actuación de del Ministerio Público Fiscal y la forma en que fue construida su acusación. Jamás vi semejante disparate judicial. El Ministerio Público que nos acusa a nosotros desvían ellos la investigación, dijo Cañete. Además agregó, fue una imputación general, la fiscal nunca supo cómo trabajar en la causa. Así que bueno, el único que habló en ese sentido, que pudo declarar frente al juez y en esta causa de Loan, y que bueno, negó cualquier tipo

de imputación y entorpecimiento en la causa de este niño que está desaparecido hace un par, hace más de un año. Bueno, esperemos a ver que se encuentre de alguna manera la verdad de lo que realmente sucedió con Loan Peña.

16 minutos de la hora 19. Y se acuerda que ayer decíamos que hubo un acuerdo tácito, en principio, entre los legisladores chaqueños para dar quórum y avanzar en leyes, en proyectos de leyes que estaban en cartera. Bueno, por fin se sentaron en el recinto legislativo, en la sala de Olindo Felipe Vítel, para tratar temas de interés. Bueno, la legislatura sancionó la ley que actualiza el registro público profesional de salud. El ejercicio ilegal de la medicina es un riesgo gravísimo y quedó en evidencia en el caso de la médica Trucha, y que exigía controles urgentes por parte del Estado. Tuvo que pasar esto para que haya un registro. La Cámara de Diputados sancionó por unanimidad el proyecto 898, impulsado por el diputado Santiago Pérez Poni, acompañado por el interbloque opositor, que establece la publicación y actualización permanente del registro de profesionales de la salud habilitados para ejercer en la provincia. La iniciativa fue incorporada al temario a última hora y está estrechamente vinculada al caso de la médica Trucha, que cobró relevancia hace poco más de un mes. La norma, me parece que fue más, mucho más. La norma dispone que el Ministerio Público de Salud, a través de la Dirección de Fiscalización Sanitaria, mantenga disponible en el sitio web oficial la nómina completa de médicos, odontólogos, farmacéuticos, kinesiólogos, psicólogos, bioquímicos y profesionales matriculados. Entre los fundamentos, el proyecto señala: el ejercicio ilegal de la medicina, profesiones sanitarias, constituye un riesgo para la población, para la confianza en el sistema de salud. En este sentido, se mencionó como antecedente un reciente caso detectado en Chaco de una persona que ejercía como médica sin contar con título habilitante. No tenía que título, no tenía ni título. Hasta ahora el registro existía bajo la órbita de la fiscalización sanitaria, pero no era de consulta pública. La legislación busca ahora subsanar esta situación, garantizando transparencia y permitiendo que cualquier ciudadano pueda verificar de manera sencilla si el profesional que lo atiende se encuentra habilitado para ejercer dentro de la provincia. La norma apunta así a fortalecer los mecanismos de control y brindar mayor garantía a los pacientes. Tras la votación en el recinto, el exministro de Economía de la provincia destacó el valor del consenso alcanzado para saldar una deuda urgente con la sociedad tras el fraude sanitario descubierto. El ejercicio ilegal de la medicina es un riesgo gravísimo que quedó en evidencia con el caso de la médica Trucha y exigía controles urgentes por parte del Estado. No podíamos cruzarnos de brazos mientras se ponía en juego la salud de nuestra gente, dijo Pérez Pon. Con esta ley no estamos creando una nueva estructura burocrática ni generando gastos extras, sino optimizando los recursos que ya tenemos. Bueno, esperemos que no ocurra más de esta mujer, que ya tiene antecedentes de varios fallecimientos, que atendió más de 200 pacientes. Bueno, realmente un desastre lo que hizo esta mujer, que se dedicaba a controlar a los pacientes, a atender en varios centros sanitarios de nuestra provincia.

posición, algo que no venía sucediendo hace bastante tiempo, hace más de tres sesiones que no se ponían de acuerdo, que uno se levantaba, que el otro se iba, que el otro venía, que el otro se iba, y así fueron en varias sesiones, y nunca se pusieron de acuerdo en trabajar en pos de la gente que necesita herramientas legislativas para subsistir. Bueno, hay muchos proyectos que siguen en cartera y que lamentablemente no siguen siendo de la atención de los diputados por una cuestión netamente política. La sesión de hoy en la Cámara de Diputados, el oficialismo y la oposición coincidieron en destacar los consensos alcanzados por la aprobación de distintas iniciativas, entre ellas el proyecto de endurecer sanciones por maltrato animal y la regulación del uso de celulares en la escuela, y lo que hablábamos recién de esta inscripción para los médicos profesionales. Una de las voces que celebró el acuerdo fue la diputada Mayra Witt, impulsora de la iniciativa vinculada a la protección animal. Tras la aprobación del proyecto, sostuvo que se trata de una demanda histórica de distintos sectores de la sociedad. Es algo que se viene reclamando desde hace mucho tiempo. Los animales importan y no son una cosa. Son nuestra mascota. La legisladora también llamó a la ciudadanía a involucrarse en la problemática y realizar las denuncias correspondientes ante los casos de maltrato. Sin esa herramienta no se puede accionar. Desde la oposición, el diputado Luciano Moser también valoró los acuerdos alcanzados durante la jornada legislativa. Señaló que se logró avanzar en temas que se estaba pidiendo la ciudadanía, al referirse tanto a la ley contra el maltrato animal como la iniciativa que limita el uso de celulares en las aulas, a la que definió una herramienta para los docentes. Y si no, los muchachos se ponían a jugar, los chicos, en el celular, con el a distintos juegos, y le metían timba también. No obstante, el legislador peronista consideró que los consensos alcanzados resultan insuficientes frente a otros problemas que atraviesa la provincia. Es un consenso con gusto a poco. Afirmó a sostener que existen preocupaciones vinculadas al empleo, a la actividad económica y situación de las pequeñas y medianas empresas, y a lo salarial, porque también hay proyectos salariales que está en cartera y que no es tratado ni por la oposición ni por el oficialismo. En ese sentido, Moser aseguró que el Frente Chaqueño cuenta con proyectos orientados a fortalecer al sector productivo, recuperar el poder adquisitivo y estimular el consumo. Además, pidió al oficialismo acompañar estas propuestas para seguir construyendo acuerdos en temas que, según consideró, también forman parte de la demanda de la sociedad chaqueña. Así que bueno, por suerte para los ciudadanos, para los chaqueños, los diputados lograron un consenso, lograron un acuerdo y pudieron aprobar iniciativas de importancia para la ciudadanía. Así que bueno, no le iba a decir felicitaciones, pero bueno, espero que esto continúe para de alguna manera empezar a transitar y a caminar y andar por el camino correcto. 13 grados, 6 décimas la temperatura en la capital chaqueña, 63 grados la humedad, la presión 1011.8 hectopascales, cielo algo nublado, lo que dice el Servicio Meteorológico Nacional. Un saludo, como siempre, a los trabajadores de dicha dirección, de dicho organismo. Viento del sector noreste a 6 kilómetros, la visibilidad 15 kilómetros. Para mañana, una mínima de 5 grados, una máxima de 18, con cielo mayormente nublado y despejado por la tarde. El viernes mínima de 7, máxima de 17, con cielo parcialmente, lo que señala el Servicio Meteorológico Nacional. 24 minutos de la hora 19, la pausa, la música, el rock nacional, como todos los miércoles, aquí en la 87.7, en debate y conclusiones, novena temporada, de la mano de Fernando Falcón.

Bueno, la sesión de hoy de la Cámara de Diputados estuvo marcada por el consenso que tuvieron los legisladores de las dos bancadas, tanto el oficialismo como la

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0: 35 minutos de la hora 19 y la música del rock nacional de la década del 80, la década 70, su generis, ¿Almendra o Spinetta solo?
1: Pescado
0: rabioso, con Luis Alberto Spinetta el Flaco, inconfundible la voz del hombre porteño. La temperatura mínima, la temperatura de la capital chaqueña es de 13 grados 6 décimas, la humedad del 63%, la presión 1011.8 hectopascales, viento del sector noreste, cielo algo nublado. Bueno, hay un problema desde la semana pasada que el gobierno no pudo solucionar y hasta ahora no le encuentra la solución, que es el problema de la falta de transporte público en un sector importante del Gran Resistencia. Gente que hoy tiene que caminar entre 15 o 20 cuadras para tomar un colectivo. ¿Escuchó bien, Gente que tiene que caminar entre 15 o 20 cuadras en esta época del año, en este siglo, el transporte público tiene que ser prioridad, pero para los que gobiernan parece que le da lo mismo. Claro, porque ellos tienen, esto pasa, ellos no caminan la calle, no conocen la calle. Caminan la calle, ¿sabe cuándo? Un mes antes de las elecciones, y aparecen, y no caminan porque te andan en camionetas, te panfletean. Y vos decís, tenés que ir hasta el barrio tal, y te preguntan, ¿dónde es? Porque no lo conocen. Son funcionarios de oficina. Mientras están en campaña, todo lindo. Pero cuando asumieron el cargo, y se olvidaron del vecino de Resistencia. Se olvidaron del vecino de Fontana, se olvidaron del vecino de Vilela, se olvidaron del vecino... Se olvidaron. Y mucha gente tiene que trabajar temprano, o va a trabajar temprano, alguno en la administración pública, y que vive en Barranquera, vive cerca de Vilela, vive en las 500 viviendas, y tiene que recorrer distancias muy largas para llegar a su lugar de trabajo. Y tiene que optar. ¿En qué sentido? Camino 15 o 20 cuadras para tomar un colectivo, un transporte público que hoy no tengo. Cuando pasaba hasta 10 días atrás por el frente de mi casa o en la esquina, o tenía que caminar una cuadra, dos. Pero imagínese caminar hoy 15 o 20 cuadras de noche, con el frío, con el peligro, con la inseguridad que hay, porque tampoco nos dan seguridad a esa gente. Y si no, está la otra, tener que gastar 20.000 pesos o más para llegar a su trabajo, para cumplir con ese rol. ¿Quién va a gastar 20.000 pesos por día para ir a trabajar, si es lo que puede gastar a veces para poder comer? Para poder comer 20.000 pesos. Porque con 20.000 pesos te compras un kilo de aguja, un par de papa, cebolla, y te hace un guisito, fideo, tampoco el top. Pero tenés que gastar 20.000 pesos para ir a trabajar, para tomarte un remis, un auto de aplicación. ¿Dónde está la sensatez del gobierno? ¿Dónde está? ¿Dónde quedó eso? La interrupción, dice, de la circulación de la línea 2-106BC, ramal B6, dispuesta por la empresa ERSA, dejó a miles de familias del Gran Resistencia sin la alternativa de transporte, y con una pregunta que nadie puede responder: ¿hasta cuándo se extenderá la paralización del servicio? La empresa dijo que no, ya no va más, y va a empezar a cortar otros ramales. Ya aclaró, y la empresa ya lo advirtió allá por marzo, febrero, marzo, que iba a hacer esto. Y el gobierno no le creyó. Y no tomó alternativa. No dijo, che, vamos a hacer algo. Porque si estos se van, ¿qué va a pasar con los usuarios del transporte? Claro, ellos trabajan en oficinas, con caloventor, tienen camioneta, tienen auto, auto del Estado. No es que son autos de ellos, no. Lo primero que hacen, ser funcionario, dame un auto. Conseguime un auto. Ay, que tenga el tanque lleno siempre, porque tengo que cosas para recorrer. Y mentira, si no van, lo usan los fines de semana para ir a pescar, para ir a su casa quinta. ¿Cuántos autos andan los fines de semana por ahí? Cuando tendría que ser parque cerrado, los autos, pues, los funcionarios dicen, no, pero tenemos que ir a hacer intervención, abordaje. Mentira, no van a ningún lado. A ver, que me diga la gente, a ver, ¿cuántas veces subió un funcionario en los barrios? En los barrios Fontana, en los barrios Vilela, en los barrios Barranquera, en los barrios Resistencia. Los fines de semana, haciendo abordaje. Mentira, no hacen eso. Los barrios afectados, los usuarios describieron en un escenario marcado por las largas caminatas, gasto extraordinario y una creciente sensación de abandono. Mientras el conflicto continúa sin definiciones, vecinos de Barranquilla y Resistencia aseguran que deben caminar entre 15 y 20 cuadras para acceder a otra línea de colectivo o recurrir a aplicaciones de transporte cuyo costo resulta casi imposible de sostener a diario. Los sectores más perjudicados por la falta de la línea 106BC son Barrio San Antonio, 56 viviendas, 40 viviendas, Los Milagros, Lotes 296, Aipo, San Carlos 1, San Carlos 2, 110 viviendas, 152 viviendas y 500 viviendas. Todo esto Barranquera. Todo esto es la zona del fondo de Barranquera, de la Avenida España hacia Soberanía. En tanto que la suspensión de la línea 2 afecta al barrio Carpincho Macho, culpa de eso Edgar no puede venir a las mañanas, 44 viviendas, el compañero Vargas, 100 viviendas, STM, 160 viviendas, 90, y es larguísima. Tenemos que caminar hasta la línea 5 sobre la avenida Soberanía Nacional hasta las 500 viviendas para tomar el 104, relató un vecino. Sin embargo, esa alternativa tampoco resuelve el problema para quienes deberán trasladarse hacia sectores de la ciudad que no son cubiertos por dicho recorrido. Es decir, tienen que tomarse colectivo y irse a otro lugar. Bueno, tienen que buscar otra alternativa. Para muchas familias, la opción de utilizar aplicaciones de transporte tampoco es viable. Según explicaron, el usuario, un viaje puede costar entre 2.000 y 3.000 pesos si se realiza en moto. Imagínese en moto con 3 grados bajo cero, llegar como si estuviera en Ushuaia, nevando. En el caso de los trabajadores que deben realizar 4 viajes diarios, estamos hablando de trabajadores de empleado de comercio, del centro de turno mañana, el gasto puede acercarse hasta los 20.000 pesos. Y también, y si llega a llover, no te imaginas, te cobran el triple, Llegó a llover, tenés que tomar un auto que te cobra un viaje de Barranquera a Resistencia 20 lucas, de ida. Imagínate si tenés que ir y vuelta, 4 veces, Dios mío, 80, ¿de dónde sacás? Como se sabe, para los que son de aplicaciones de transporte, el costo es mayor durante los días de lluvia o en horario de alta demanda. La falta de colectivo también tiene consecuencias que van más allá de lo económico, porque además de esto, están los chicos de por medio, que tienen que ir a la escuela. Es decir, hay que llevar a los chicos, hay que levantarlos temprano, se van rezongando, tenés que pelear con los chicos, que se levanten, o si no, directamente, que falten. Pero es la educación que después, la enseñanza que tienen los pequeños. Las caminatas de 15 cuadras para llegar a una parada generan preocupación por cuestiones de seguridad, lo que decíamos recién, especialmente durante el invierno, cuando amanece más tarde y muchas personas deben salir de su casa antes del amanecer para llegar a tiempo o a su trabajo o a establecimiento educativo. Yo conozco uno que llega al amanecer a su casa. Se queda por acá, por el centro, ahí por la avenida, por la calle Saavedra, y después recién se va a su casa. Porque dice que le gusta llegar temprano y a la casa, con el sol. Para si no, por problemas de seguridad. Mujeres, estudiantes, alumnos, adultos mayores, personas con discapacidad, aparecen entre los grupos más afectados. Los vecinos sostienen que la exposición a hechos delictivos aumenta al tener que recorrer larga distancia caminando por calles con escasa circulación y poca luz. durante las primeras horas de la mañana o en horario nocturno, o cuando está atardeciendo. A la incertidumbre por la presente se le suma la falta de información oficial. Ni la empresa ni las autoridades provinciales brindan precisiones sobre cuándo podría normalizarse el servicio. Mientras tanto, miles de usuarios continúan reorganizando su rutina, multiplicando gastos, afrontando recorridas más extensas para poder cumplir con las actividades esenciales. Y esto es falta de trabajo, falta de responsabilidad, falta de empatía del Estado hacia las personas, porque el Estado tiene que estar presente. Y si no hay, buscar la alternativa, poner colectivos que lleven gratis a la gente haciéndose el recorrido, contratar una empresa que haga ese recorrido, pero la gente no puede estar aislada, la gente no puede carecer de un elemento vital como es el transporte público de pasajeros, que abona, que paga, y que no paga por el atado encima. Porque si vos no tenés carga en la sube, no te dejan subir, Es decir, vos tenés que comprar el pasaje por adelantado. Bueno, esto pasa en nuestra provincia. Hoy, en el año 2026, cuando esto tendría que estar agilizado, bueno, la carencia del Estado se ve en esta situación. La falta de gestión, lo que se le reclama a este gobierno, falta de gestión para resolver cuestiones esenciales e importantes de la ciudadanía. ...46 minutos pasaron de la hora 19... estamos en 87.7 FM Zapucay. Antes de irnos a la pausa, les cuento que el gobierno anunció esta mañana el pago de los haberes del mes de junio para el 1 y 2 de julio. El 1 será el turno de los pasivos, de los jubilados. A partir de la hora 21 tendrán acreditado el sueldo del mes de junio. Y el jueves 2 de julio será el turno para los trabajadores activos, quien podrán retirar a partir de la hora 21 su salario de los cajeros automáticos. Así que bueno, una buena noticia teniendo en cuenta que la crisis por la que está atravesando la provincia, que puedan tener y se puedan organizar con los haberes correspondientes al mes de junio, tanto de la Administración Pública Central y de los jubilados. 48 minutos de la hora 19, la pausa, la música, el rock nacional, y regresamos para el final.

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Vámonos. Las 20 en todo el país, dentro de dos horas habrá que cantarle de vuelta el feliz cumpleaños a Lionel Andrés Messi, otro que se le come la galletita y que le come todas las cosas al operador. Qué cara dura y sinvergüenza, así dice llanamente. No trae ni agua le da al operador, pero bueno, ya sabemos que...

Bueno, hoy se produjo un accidente en la ciudad de Resistencia, bastante confuso, porque en ese accidente falleció una persona. El mecánico Sebastián Dermas falleció hoy cuando fue aplastado por vehículo, en su mecánico, en el taller mecánico donde prestaba servicio. La fiscalía está investigando qué es realmente lo que pasó, las pericias, porque al parecer hubo un llamado de una mujer por lo que había sucedido. Bueno, pero luego de algunas investigaciones, la causa dio un giro importante porque quieren saber qué pasó realmente, por qué el auto quedó aplastó a este mecánico que estaba debajo del auto, y aparentemente la mujer, digo aparentemente porque está todo en investigación, la mujer había puesto en marcha el vehículo, dio marcha atrás y lo aplastó. Aparentemente eso es lo que sucedió. Bueno, están en plena etapa investigativa, habrá que ver qué responsabilidad le cabe a esta mujer de 42 años, creo que es la mujer que está ahora señalada como la responsable de este accidente. Así que bueno, veremos a ver qué sucede. Esto ocurrió en calle Echeverría al 1400 en el mediodía hoy. La mujer aparentemente llegó al taller mecánico reclamando su vehículo, si estaba o no. Parece que el hombre le estaba terminando de hacer el servi y esta mujer se enloqueció y le pasó por encima, lisa y llanamente. Pero bueno, todo es etapa investigativa. Bueno, se largó el curro, se largó la cabalgata de la fe. Esto es desde Quitilipi a Pampa Almirón, no sé dónde, que van con el curro los caballos, el chaqueño palavecino y todo, esta historia. Bueno, este curro del gobierno que viene del año 96, imagínense, pasó, después hubo un parate ahí entre el 2007, 2008 y 2023, y ahora apareció el curro a través de la cabalgata de la fe, bueno, con anuncio y con todo. Nosotros nos empezamos a despedir, ya vieron los chicos de La Voz del Deporte, para hablar del Mundial, de los clasificados, de la selección argentina, del cumpleaños, del 10, a las 10, a las 22, hay que cumplir, cantarle el feliz cumpleaños a Lionel Andrés Messi, 39 pirulos, y la sigue dando, cuánta alegría más nos va a dar enano. Quien les habla, Alejandro Mariana, en la operación técnica, Fernando Falcón. Chao, hasta mañana.

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0: ¿Cómo les va? ¿Cómo andan todos? Bienvenidos. Muy buenas noches. 24 de junio, el día de San Juan Bautista. La tradición guaranítica nos lleva al tradicional paso de las brasas, que fue ayer en algunos lugares se hizo, acá en la parroquia, la capillita San Juan Bautista, en realidad, parroquia de la Asunción, se hizo allá en el barrio de Villa San Juan, el Tataye Hasá, como le suelen decir, y alguna que otra cosa más. Pero además de esa cuestión del santoral, hoy es el día en que, por ejemplo, están cumpliendo años dos íconos del fútbol, ¿no? Lionel Messi y Juan Román Riquelme. Pero además, un 24 de junio, los argentinos lamentamos dos muertes, una más reciente, en el año 2000, un ídolo popular, el potro Rodrigo Bueno, y más lejano en el tiempo y con más idolatría tal vez y más representatividad a nivel mundial, un 24 de junio en 1935, un accidente de avión, fallecía Carlos Gardel. Así que bueno, cuatro notables argentinos que estamos recordando en el día de hoy, en un día de mundial en que yo me tomé una pausa, che. Hoy no vi, dije, no había ningún partido, no me llamó la atención ninguno. Me dediqué a trabajar hoy. Así que bueno, mañana, si esta tarde, noche, no vi nada. Pero bueno, vamos a estar informando de estos resultados y de la preparación de nuestra selección para el día sábado, que cada vez está más cerca y el mundial va entrando en otras etapas más interesantes también. Con esta presentación, en el día que también es el día del exalumno salesiano, los que somos exalumnos de Don Bosco, ahí estamos identificados con esta fecha que arranca en 1870 en Turín, Italia. A ver, don Jorge Volentini, epacha amigo.
1: Pero muy bien, pero muy bien.
0: ¿Había hablado guaraní o no? Que sos correntino, poco. Mucho en Burucuyá, mucho... nada, ¿sí?
1: Entiendo nomás, entiendo muy
0: el
1: poco.
0: ¿El dulce abañé?
1: Ah, no.
0: ¿Nada?
1: por Andes nomás. Muy poco.
0: ¿Por Andes en Dachere Cairo? Bien, nomás si no me buscás.
1: Muy poco, muy poco. Marcelo, buenas noches. Alejandro, buenas noches. La verdad que sí, hoy en día de mucho acontecimiento. Bueno, la gente...
0: efeméride argentina, digamos, ¿no?
1: La gente se lo tomó mucho con Messi. Ahí en todas las pantallas veo que hay mucho mensaje, mucho... hasta lo están celebrando con torta, con brindis, cantando a las 10 de la mañana el cumpleaños feliz, mandándole video por todos lados. O sea que la gente estaba muy muy a flor de piel con el cumpleaños de Leo Messi. También el aniversario del nacimiento de Santo Cabral.
0: Ah, eso no sabía.
1: Saladeño, ¿verdad? Correntino, ahí cerca de mi pueblo. O sea, hoy también otro aniversario.
0: Heroico jefe, bravo jefe del Andes, el general José San Martín.
1: Sí que sí, un día de mucho, mucho... efemérides.
0: Bueno, muy bien, bueno, con este, y que día frescón también, Alejandro, buenas noches.
2: ¿Cómo le va? Para los que nos levantamos temprano fue fresco hoy.
0: Sí, estuvo bien fresco,
2: ¿eh? Fresco, aunque no se sintió tanto como ayer. Ayer fue más, el frío. Hablando de efemérides, aniversario del nacimiento de Sábato.
0: Pero la puta, seguimos sumando, también, muy bien.
2: De Juan Manuel Fangio. Sí, hay que seguir. Sí. Por eso se habla que hoy es el día de la argentinidad. Así que bueno, muchos próceres de distintas culturas hoy celebrando su onomástico y algunos recordándolo a su fallecimiento.
0: Gran escritor Sábato. El túnel yo leí entre Héroes y Tumbas y La Resistencia. Tres obras de un escritor muy exquisito también. Bueno, esto del mundial no nos hace olvidar el panorama local. Ayer, chicos, asumió a final Daniel Oscar Cravero. Todo contento, vuelta a casa. Y lo más importante es que él está con pilas, ¿no? Dice, a ver, vamos a salvar a Forever, qué sé yo. Bueno,
2: sí, lo vio.

0: acción.
1: Lo vi ayer, lo vi.
0: ¿Lo viste en la presentación?
1: Sí. ¿Lo escuchó la voz de deporte ayer?
0: Ah, claro, si pusimos la nota después.
1: ¿Lo escuchó la voz de deporte? Bueno, ayer lo vi feliz. Créame, lo vi feliz, lo vi contento, lo vi entusiasmado.
0: Y está en casa. Para él.
1: Y eso es importante. Y con optimismo, por sobre todas las cosas. Porque dijo, trabajo, con esfuerzo, con apoyo, y que tiene plantel para sacar a Forlán de esta situación. No es que vino a estar de paso nada más y
0: a pelearla.
1: No, sí, no. Viene a buscar su revancha futbolística y va por todo. Va a sacarlo a Forever de esta situación. No digo que Forever lo va a querer clasificar para hacer la campeonato, no está en eso. Hay un primer paso a dar. Y lo que dijo importante es que la primer final tiene el 5 de julio, frente a Casur. Esa es la primer final que tiene, de las 18 que va a tener Forever en este semestre.
0: Como hablábamos el lunes, rival directo.
1: Directo. Ganar la Casuso significará sacar 3 puntos, achicar 3 puntos, es decir, motivar de otra manera. Felicitó a Santi Ojeda por el triunfo frente a Colón, pero dijo, bueno, ya está, ya pasó. Felicito, hubo un trabajo porque hubo que preparar un equipo, que hubo que poner en cancha. Pero a partir de ahora esto es nuevo. Acá todos arrancan de cero. Ayer se sumó un nuevo refuerzo, Federico Moreno, hombre que viene de Deportivo Rincón, que él ya lo enfrentó jugando con Chipoletti ahí en Neuquén, así que ya lo conoce, un hombre que tiene 1,88 m, creo que vale, un central. Está buscando 2 delanteros. El Leo Fernández ya se sumó a las prácticas. Arce, que ya estaba prácticamente acordado su incorporación, le bajó el pulgar, le dijo que no, estaba muy inactivo, hacía mucho tiempo que no jugaba, y él quiere jugadores que vengan a ponerse la camiseta y a jugar directamente. No quiere estar probando jugadores, ni mucho menos. Él quiere jugadores para que...
0: No es tiempo de experimentar, ¿no? Claro.
1: Bueno, y le preguntaron, y fue tan sincero en algunas cuestiones, porque alguna le preguntó si va a mirar hacia las divisiones inferiores, y él le fue clarito: ¿querés que te mienta? Si querés que te mienta, te digo que sí, que voy a mirar, pero que voy a buscar jugadores inferiores, no. No hay tiempo.
2: No, el momento.
1: No hay tiempo de quemar a un juvenil en esta etapa. Porque se necesita solidez, jugadores que tengan ya
0: rodaje, como le dicen.
1: Y ponerlo a un pibe, aunque si alguien que yo sé que me va a brindar lo que yo estoy queriendo y que de acuerdo a lo que a la característica que yo necesito, me puede servir. Puedo hacer una excepción, pero de ir a buscar hoy, ponerme a mirar jugadores, no. Ahora, en otra etapa me parece que podría ser, pero hoy no. Así que veremos a ver cómo. Hoy Forever trabajó en el predio, allá por la ruta 16. Mañana creo que lo va a hacer en el club. Y fútbol recién va a ser el sábado a la mañana, para probar jugadores, para mirar a ver con qué panorama se encuentran. Y yo creo que va a terminar la parte dura, porque esta semana va a ser una parte dura, todo física, así que el que mayor va a trabajar es Richard Meyer, y después, bueno, el lunes será ya más de hablando.
0: Bueno, ahí quiero pararte, no soy interrumpir, pero ustedes que lo ven, Forever, ¿cómo está físicamente? Porque a Daniel le gusta mucho disciplina y trabajo.
1: Sí.
0: Dos palabras. No sé cómo está Forever trabajado en lo físico y cómo está Forever en preparación de tiro libre, en ese tipo de cosas. ¿Lo que va a tener que o laburar más o...?
1: No, lo que yo sé es que para el trabajo que quiere Clavero, hoy el plantel no está preparado.
0: Ah.
1: Es decir, pueden estar bien físicamente, pero para lo que exige Clavero, que es presión alta, que los volantes vayan y vuelvan, que sea un retroceso ordenado, no está preparado. Porque él quiere que un equipo se pare 20 metros más adelante de lo que se estaba preparando Forever se paraba al lado del arco propio. Venía dos colectivos, Flecha U y era de local, jugando local. Él quiere decir, quiero un Forever protagonista, quiero un Forever al que todos conocemos de jugar en campo rival. Bueno, para eso hay que estar mentalmente bien fuerte y físicamente.
0: Por eso preguntaba, ¿cómo están? Y
2: el primer año es Forever en la

0: Nacional cuando lo dirigió Cravero fue...
1: Volaban los vagos.
0: Volaba ese tipo y cómo jugaba al fútbol.
1: Y aparte de mucha disciplina, ese es otro tema importante. No sé cómo es este plantel de Forez, si es indisciplinado, no sé. Pero
2: no,
1: sé
2: lo que es, claro que puertas adentro va a haber un par de gritos. Creo que va a haber un par de gritos.
1: Más, por ahí preguntaba.
2: Es decir, puertas adentro, cuando Clavero vea que hay algo que no le gusta, el que lo conoce sabe cómo es. Te va a llamar, te va a decir, y si no te gusta...
1: Sí, te deja fuera, sí, y es normal que sea así.
2: Así que bueno, yo creo que se arranca bien, se arranca con dos semanas de trabajo, que van a ser a full, y la semana que viene seguramente será ya la parte táctica, porque no hay mucho tiempo. Si no, claro. Dos semanas, pero dos semanas ya pasan volando.
1: Sí, está.
2: Había

0: puertas adentro, cuando Clavero vea que hay algo que no le gusta, el que lo conoce sabe cómo es. Te va a llamar, te va a decir, y si no te gusta...
1: Y te deja afuera, sí, y es normal que sea así.
0: Así que bueno, yo creo que se arranca bien, se arranca con dos semanas de trabajo, que van a ser a full, y la semana que viene seguramente será ya la parte táctica, porque no hay mucho tiempo. Es decir, no, claro. Dice, dos semanas, pero dos semanas ya pasan volando.
1: Sí, está.
0: Ayer me contaron algo que yo no puedo creer. Jugadores que están en condiciones de no exigir nada y que decían que tenían ganas de que el receso, las vacaciones duren hasta mañana, el receso, y yo, no, acá
1: hay se que... labura hoy, ya dejate de joder, ayer se labura.
0: hay que laburar hoy,
1: claro,
0: hoy.
1: Claro.
0: Ayer el lunes, Forever, es decir, Forever le dio descanso domingo y lunes, que ya me pareció mucho. Para si fuera Clavero, por él trabajaban el lunes, pero como se ganaron se ganó, entonces se relajaron un poquito más, bueno, le dio un día más de descanso, y ayer fue. Y hay otra cosa, no va a trabajar doble turno por estos días, siempre va a ser por la tarde. No, uno decía, che, por la mañana puede ser para que mire el mundial. Parece que a Clavero lo del mundial no es que mucho le saca la atención.
1: Que no, salvo que juega Argentina, la verdad. Sí, sí, profesional. Preguntarle a un médico, a un enfermero, a un policía, a cualquier laburante.
0: No, pero digo, como por la actividad, para que el jugador esté mal metido.
2: Pero yo creo que, bueno, Clavero, por más que tenga espalda en Forest, va a venir con la intención de salvarse el descenso. O sea,
1: no
2: quiere pasar un mal trago acá.
1: No, lógico.
2: Por más que la agarre en una situación difícil, va a venir.
0: Por el tema de la familia, qué pasó, qué dijo la familia, porque era importante lo que ella, y la primera que me dijo que vaya a dirigir fue mi señora, dice. En un tono sarcástico, de broma, dijo, no sé si es por algo o no, pero quería que salga de la casa, algo así, pero hubo apoyo por parte de la familia para tomar esta decisión, porque tampoco decía, yo no podía decir, pero también había el médico, pero yo me sentía bien, yo le dije al médico, me siento bien, y ayer se lo vio contento, estuvo acompañado por el ruso Spontón, por Claudio Spontón, que va a ser su ayudante de campo junto a Franco Turus, alguien que jugó en Patria, jugó en Mandirú, jugó en Central Norte de Salta, jugó en Racing de Córdoba, así que va a estar acompañado con gente profesional. Con gente que viene a apostar por el trabajo.
1: Lo relaté a Spontón yo jugando.
0: Así que todo marcha bien. Veremos a ver cuando empieza a rodar la pelota.
1: Te salió muy Milei Caputo eso, ¿eh? Todo marcha de acuerdo al plan.
2: Esperemos que no.
1: Veremos en serio al plan de Forever.
2: Esperemos que no se dé como lo que mencionaste.
0: Veremos a ver qué pasa. Bueno, a la espera de nombres. De refuerzo y de dos delanteros. Él quiere un delantero sí o sí, y un volante tapón. Un volante que de corte.
2: Hace falta. Un delantero, sobre todo.
0: Y bueno, pero, que la meta. Si lo puede asociar, lo puede traer. La villuya no es mucha.
1: Y claro que no.
0: Y ese es la contra que hoy tiene Forever.
1: Dos palabras para defensores de Vilela y Sarmiento. Se preparan, juegan el domingo, hay fecha. ¿Eh?
0: Sí, Sarmiento
1: que está en una situación re crítica también.
0: Sarmiento que vino de una derrota frente a Soldamérica, a San Martín de Formosa. Vilela que le ganó a Soldamérica 2-1, lo dio vuelta. Es decir, dos realidades diferentes, distintas. Y un Sarmiento que el próximo fin de semana tiene que, de alguna manera,
1: local frente a los tucumanos.
0: Sarmiento tiene que empezar a ganar, por más que hoy esté en reválida, porque esos puntos que suma hoy le sirven para la reválida.
1: Claro.
0: Entonces, después, cuando se arme la tabla general, ahí Sarmiento tendrá que defender esa reválida para salvar la categoría. Con los puntos que obtuvo en este torneo.
1: Contra los tucumanos. Y defensores viaja a Salta.
0: Con Antoniana. Con Antoniana. Un rival difícil, pero... Domingo creo que se juega.
2: Domingo, los dos juegan domingo.
0: Domingo, así que...
1: Domingo, sábado a las 11 de la noche no.
2: No, sábado.
0: pero los salteños estaban
2: los
0: jugando...
2: Los salteños juegan a las 22 horas siempre.
0: Los viernes estaban jugando.
2: Y tarde juegan.
0: No hace descabellado que jueguen un
2: día... Con Sarmiento jugó un viernes a 22 horas, después televisado, me acuerdo.
0: Imagínate, en

0: a jugar un viernes a las 10 de la noche con el fresquete que hace en el mar de arena.
1: Y ahí hace frío,
0: se siente más. Puede estar en la cabina, todo como vos quieras, pero...
1: Tuve la desgracia de comer locro y tomar mucho vino con 2 grados bajo cero en San Lorenzo, ahí en la quebrada de San Lorenzo. Hace frío en Salta.
2: Se siente. Alejandro, vos que manejás más Forever, una consulta. La relación Gravero con el presidente.
0: Cobro la consulta.
2: No, está bien. Insel ya no va. Insel no va más. No. ¿Existe otra vez?
0: ¿El Insel visita?
1: Bueno, en serio, buena pregunta, ¿eh?
2: ¿Qué relación? No. Porque ayer no lo vi en la presentación,
0: por eso. El presidente no estuvo ayer.
1: Pero por una cuestión
0: lógica que no estuvo, y era ya sabía de antemano. El presidente está de viaje, fue a visitar a su hija. Ya tenía programado un viaje para esta época, teniendo en cuenta que iba, estaba el parate y todo lo que se da, justo que
2: la presentación.
0: Pero el propio Clavero lo terminó de aclarar y dijo: muchacho, acá no importa Clavero, no importa Gómez, importa Forever. Después tuvimos una charla, él me llamó por teléfono.
1: No pueden no llevarse, más o menos, digamos.
0: Sí, acá hay una prioridad que es Forever. Bien, después los problemas personales quedan de lado.
2: Exactamente. Ojalá que la gente se acerque nuevamente con esto. Yo creo que entusiasmó al público.
1: Clavero levanta y venimos de ganar la Colón.
0: Yo creo que va a ser una inyección anímica, porque encima justo se da que la administración pública, que es la que banca toda la provincia económicamente, va a cobrar para esa fecha. El 2 ya está cobrando la administración pública, con los jubilados. Entonces va a haber algo de billete como para ir a la cancha. No mucho, pero lo que te puede sobrar. Así que esperemos que... tampoco es que grandes sueldos hay en la administración pública, excepto los funcionarios que tienen porcentaje alto. Y contratos nuevos, que vi ahí por INSEP, de un personaje ahí que no lo voy a nombrar. Así que yo creo que la gente va a ir, la gente va a acompañar, y el hincha de Forever reclamaba la presencia de Daniel Clavero. Bueno, ya está Clavero, así que ahora es moda de acompañar, y lo dijo el propio Clavero ayer: necesitamos el apoyo de la gente.
1: Bueno, hacemos la primera pausa, Fernando.

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Volvemos a la segunda tanda, ya la segunda parte del programa, ya la parte final, la última media hora de este miércoles 24 de junio, como decíamos hoy con Alejandro y con Marcelo, el Día de la Argentinidad. Hoy muchos están festejando su cumpleaños, otros estamos recordando la fecha de su fallecimiento, un día donde está cumpliendo años nuestro máximo ídolo, Leo Messi, también Juan Román Riquelme, el ídolo de los hinchas de Boca, cumpleaños de Fangio, aniversario de la muerte de Sábato, del Potro Rodrigo, de Sargento Cabral. O sea, mucho, mucho, mucho para celebrar, para recordar y para agasajarlo y tenerlo presente. Para ampliar un poco, ya hablamos bastante de Forever con Alejandro, que es más especialista en el tema. Estuvo hablando de la presentación ayer como nuevo técnico en una nueva etapa del Chango Cravero, que ya arrancó ayer con lo mismo entrenamiento, continúa hoy y preparando ya para el próximo partido. Recordemos que este fin de semana hay un parate en la Primera Nacional. Recién Forever jugaría el domingo 5 de julio como local ante Acassuso en un partido clave, clave, clave por la permanencia. Es más que necesaria una victoria para empezar a soñar con el tan, con la tan ansiada salvación y, bueno, volver a tener una oportunidad más en el año que viene en la Primera Nacional. Ampliamos un poco con el torneo Federal A de Sarmiento y Defensores de Vilelas, que tendrán sus compromisos el próximo domingo. El Decano recibiendo a Tucumán Central como local, mientras que el Verde de Vilelas visitando a Juventud Antoniana de Salta. Esto por la fecha 15 ya de la zona 2. Los dos equipos chaqueños representantes de este Federal A tienen ya en mira sus compromisos del próximo domingo, cuando enfrenten, en el caso de Sarmiento, a Tucumán Central en el Estadio Centenario, y en el caso de Defensores de Vilelas visitando en el Estadio Marte Arena de Salta, de la ciudad de Salta, a Juventud Antoniana. Ambos compromisos corresponden ya a la fecha 15 de la zona 2 de este torneo Federal A de fútbol. El Decano recibirá a las 16 horas a los tucumanos, mientras que el Verde visitará a las 15:30 a los salteños. Para Sarmiento el panorama es más que delicado. El equipo marcha en la última colocación del grupo y perdió 5 de los últimos 6 partidos que disputó. Solamente venció en condición de local a Defensores Vilelas precisamente. El Decano ya quedó condenado a jugar la zona de reválida y por eso necesita sumar, y mucho, en estas 3 fechas que le quedan a la primera fase, teniendo en cuenta que en la próxima instancia se acumularán los puntos de esta primera parte del certamen. Mientras que tanto, Defensores Vilelas visitará a Antoniana, con la particularidad que el cotejo no se va a disputar en el Marte Arena, sino en la cancha de Juventud, llamada Fray Honorato Pistoia. El Verde está a 2 puntos de la zona de clasificación y, si bien todavía tiene que quedar libre en la última fecha, tratará de sumar lo máximo posible para acceder a la zona campeonato. En el caso de que Vilelas no pueda clasificar, compartirá grupo en la segunda parte del torneo con Sarmiento en la zona reválida. Lo bueno para el equipo de Joaquín Espíndola es que ya hizo 16 puntos en 13 partidos y eso le da un colchón de unidades muy importantes en su objetivo central, que es evitar cualquier problema con el descenso y sostenerse en la categoría. Las posiciones en esta zona A, en esta zona 2, perdón, del Federal A: Mitre de Posadas, Sarmiento Formosa, puntero con 23 unidades, Sol de América también de Formosa con 20, Sarmiento La Banda 18, Tucumán y Vilelas con 16, Juventud Antoniana y Boca Unido con 15, y Sarmiento de Resistencia, ya condenado a jugar la zona de reválida, como dijimos, último con 9 unidades.

ahora sí, terminando con la parte de fútbol, lo que corresponde a los equipos chaqueños, vamos a arrancar con el básquetbol. El fin de semana pasada se disputó el torneo regional sub-11, ante U-11, en la ciudad de Corrientes, y Chaco gritó campeón en mini masculino y se metió entre los mejores del país. Es una nueva camada que ilusiona mucho para el futuro del básquetbol chaqueño. El seleccionado chaqueño de mini completó un fin de semana perfecto, ganó sus 4 compromisos de manera consecutiva y se consagró campeón de la fase regional del torneo argentino de federaciones. El equipo dirigido por Carlos Vanegas avanzó a la segunda etapa de la competencia nacional tras exhibir talento, carácter y un gran nivel colectivo. El básquet formativo chaqueño volvió a dar una muestra de su enorme potencial. El seleccionado provincial de mini masculino se quedó con el título de la fase regional del torneo argentino de federaciones al cerrar una campaña impecable con 4 victorias en igual cantidad de presentaciones, ratificando el crecimiento de una generación que ilusiona de cara al futuro. Lo dirigido por Carlos Vanegas mostraron durante todo el certamen una combinación de intensidad defensiva, variantes ofensivas, disciplina táctica y una gran capacidad atlética. El recorrido comenzó el viernes por la noche. Tras un inicio con algunas dudas propias del debut, Chaco encontró rápidamente su mejor versión y terminó imponiéndose con autoridad ante Formosas por 106-53. Esa victoria fue el punto de partida de una actuación que iría creciendo partido tras partido. Y el sábado llegó una nueva prueba de carácter frente al seleccionado de Corrientes, el local. En un encuentro más que exigente, los chaqueños lograron imponer su juego para quedarse con el triunfo ante el local por 69-55, resultado que le dejó muy bien posicionado en la tabla. Sin embargo, el momento decisivo del torneo se vivió en la mañana del domingo. En un partido vibrante y de enorme intensidad, Chaco derrotó a Entre Ríos por un ajustado 84-83. El cierre fue emocionante y terminó convirtiéndose en el quiebre de la competencia, ya que esa victoria aseguró matemáticamente el primer lugar y el título regional. Con el objetivo cumplido, el equipo volvió a salir a la cancha hora más tarde para enfrentar a Misiones. Lejos de relajarse, los chaqueños cerraron el campeonato con otra sólida actuación y una contundente victoria por 86-44, confirmando su condición de mejor equipo del certamen. Con esta victoria, el título representa una enorme satisfacción para el básquetbol provincial. El regreso del torneo argentino de federaciones encuentra a Chaco como uno de los protagonistas de la categoría, respaldado por un grupo de jóvenes que mostró talento, compromiso y una notable identidad de juego. Ahora, el desafío continuará en la segunda fase de este certamen, programada para los días 4 y 5 de julio, o sea, ya el próximo fin de semana. Allí el campeón del NEA, Chaco, integrará la zona 1 junto al campeón del NOA, Córdoba y Buenos Aires, enfrentando a algunas de las potencias históricas de básquetbol argentino. Posteriormente, la tercera fase se va a disputar entre el 18 y 19 de julio, con semifinales cruzadas a 2 zonas y una final que va a definir al campeón nacional.

eso fue lo relativo a la selección masculina de mini sub 11 de la selección chaqueña de básquetbol, que se consagró campeón regional este fin de semana pasado en Corrientes. Pero este fin de semana próximo, este próximo viernes, sábado y domingo, ahora le toca el turno a las mujeres, a la selección femenina mini, que tiene todo listo ya para el federal del NEA. Este fin de semana, la selección femenina mini del Chaco disputará en Corrientes la fase regional del Torneo Argentino de Federaciones, una competencia que reúne a las mejores jugadoras desde la categoría y que representa una de las experiencias más importantes en el proceso formativo de las deportistas. El certamen se jugará en el estadio del Club Córdoba de Corrientes y tendrá como protagonistas a las seleccionados de Entre Ríos, Corrientes, Chaco, Misiones y Formosa, integrando el Grupo 2 de la región NEA. La competencia regional será el primer paso de un largo camino rumbo al título argentino. El equipo que finalice en el primer lugar del NEA avanzará a la segunda fase, donde enfrentará al campeón del NOA, además de Córdoba y Buenos Aires. Similar a lo que sucedió con los varones, con los sub-11 del básquetbol chaqueño. La licitación para la sede de esa instancia se realizará el 2 de julio, mientras que la etapa decisiva se disputará posteriormente con formato de semifinales y final. Para las jóvenes chaqueñas, sin embargo, el desafío inmediato es disfrutar la experiencia, representar con orgullo la provincia y demostrar en la cancha todo lo aprendido durante los entrenamientos. Las jugadoras convocadas son Taina Loto, Juliana Cucharuchuk, Ana Luz Galván, Alma Spiels, Kelly Aldana Díaz, Denise Guzmán, Mía Sota Upaluc, Jazmín Cáceres Zacani, Sofía Serrano, Malena Sayen Prado Godoy, Ernestina Abarca Blanco, Tiana Petribrione, Victoria Belizán y Arena Fernández, todas jugadoras de 11 años que van a representar a Chaco en el torneo federal del NEA. El cuerpo técnico estará integrado por Rocío Lescano, entrenadora principal, Natalia Fernández, asistente técnica, Adrián Toledo, preparador físico, y Cristian Galván como delegado. Con la ilusión intacta y el orgullo de representar a la provincia, las pequeñas gigantes del básquetbol chaqueño están listas para escribir su propia historia en Corrientes. Y en lo relativo a este torneo, la fecha 1, el viernes 17:30, Chaco ante Misiones, ese mismo día 19:30, Corrientes recibe a Entre Ríos. Por la fecha 2, el sábado 27, a las 9:30 a.m, Entre Ríos Chaco y Corrientes Misiones a las 11:00. Y la fecha 3 se va a disputar el mismo sábado, 17:30, entre Río Misiones, y a las 19:00 el plato fuerte, el clásico Corrientes Chaco. La fecha se va a jugar entre el viernes y el sábado, allí se define al campeón regional en cuanto a las selecciones femenina mini sub-11.

para ir terminando con el tema del básquetbol, en lo que refiere a los representativos chaqueños, ahora vamos a hablar de dos jugadores chaqueños. Es el caso de Gonzalo Corbalán, que ya se está moviendo con la selección mayor. La selección mayor masculina, que tiene entre su fila al chaqueño Gonzalo Corbalán, comenzó con su entrenamiento para la tercera ventana de clasificación FIFA de la Copa del Mundo Qatar 2027. El equipo dirigido por Pablo Prigione entra en la doble turno en el espacio DAM de Zárate. Los partidos serán el jueves 2 de julio a las 22:10 ante Uruguay en Montevideo y el domingo 5 a las 21:10 ante Panamá en la ciudad de Panamá. La ventana 3 marcará el cierre de la primera fase. Argentina llega con un récord de 3-1 en el grupo D como escolta de Uruguay, que se mantiene puntero. Luego lo sigue Panamá y Cuba, completan la zona en el último lugar. Los clasificatorios continuarán en agosto, cuando los tres mejores equipos del grupo D se junten con los tres clasificados del grupo B. Canadá lidera esta zona con un récord de 4-0, seguido por Jamaica, Puerto Rico y Bahamas. Las fechas ventana 4 serán entre el 27 y 31 de agosto, la ventana 5 entre el 26 y 29 de noviembre y la ventana 6 entre el 26 de febrero y el 1 de marzo del año próximo. Con referente a esta selección mayor que se está entrenando, aparte de Gonzalo Corbalán, se encuentra el hijo de Marcus Adams, Máximo. El alero Máximo Adams, categoría 2008, con 2 metros 3 de altura, fue incluido en la preselección de 24 jugadores de Pablo Prigione para la preparación de las eliminatorias. Para ver el potencial y el estilo de juego de Máximo, uno de los grandes proyectos del básquetbol argentino. Es hijo de Marcus Adams, fallecido hace poco más de un año. Fue figura en varios equipos argentinos, especialmente del Chaco, donde vivió en cosecha. Máximo Adam, la sorpresa de Prigione en esta preselección argentina, es hijo del extranjero crack en Argentina que jugara con North Carolina y se metió entre los 24 convocados para la preparación rumbo a los Juegos con Uruguay y Panamá. El entrenador Pablo Prigione definió la lista de 24 para la crucial tercera ventana, como estábamos diciendo, donde lo incluyó sorpresivamente a Máximo Adams, este joven alero categoría 2008 que viene de brillar en el básquetbol escolar estadounidense con Sierra Canyon y que reafirmó su compromiso para incorporarse este mes a la prestigiosa Universidad de North Carolina. Es el proyecto más joven en meterse en la consideración del combinado mayor. De raíces rosarinas por parte de su madre y con el legado de un padre extranjero que dejó una profunda huella jugando en el país, Maxi logró destrabar sus papeles gracias a la gestión del nexo argentino Nicolás Smiesniaski y ya forma parte oficial de la órbita albiceleste. La convocatoria de Máximo además llega cargada de emotividad tras el fallecimiento de su padre en el 2024, Marcus Adams, quien partió a los 69 años en California. Más conocido en nuestro país como La Pantera, el norteamericano fue un extranjero emblemático de nuestro básquetbol y en la década del 80 y el 90. Sus años dorados en Argentina se dieron en el Chaco defendiendo la camiseta de cosecha en la vieja Liga B, donde formó una mítica dupla con Steve Washington.

para ir terminando ya con el día de hoy, miércoles 24 de junio, por cantarle nuevamente por segundo día, por segunda vez en el día, el cumpleaños feliz a nuestro máximo ídolo Leo Messi en dentro de una hora a las 22, propuesta que se manifestó y se viralizó por todo el país y por todo el mundo. Vamos a comentar lo que está sucediendo en el Mundial. Hoy ya empezó a definirse ya los distintos grupos. Se están disputando hoy, en el día de hoy, 6 partidos correspondientes a 3 grupos. El grupo A, B, hoy ya define a sus primeros clasificados. Recordemos, a las 16 horas, Suiza derrotó 2-1 al local Canadá, mientras que Bosnia derrotó 3-1 a Qatar. Con esto, Suiza finalizó primero en este grupo A, Canadá, el local, finalizó segundo, y Bosnia tendrá que esperar si ingresa como uno de los mejores terceros. En este momento se está definiendo el grupo de Brasil. Ya estamos entrando en los últimos 10 minutos de juego. Brasil derrota 3-0 a Escocia. Brasil con esto se asegura el primer puesto en su grupo, en el grupo C, con 2 goles de Vinicius Junior, que llega a 4 goles también, y queda 1 del goleador Messi. Y Marruecos dio vuelta al partido, gana 3-2 a Haití. También Marruecos logra con esto su clasificación como segundo en el grupo. Escocia queda con 3 unidades, muy complicada su situación para ingresar como uno de los mejores terceros, pero tendrá que aguardar igual los demás resultados de los distintos grupos. Y a las 22 horas se define el grupo de México, el grupo B, Corea del Sur ante Sudáfrica y República Checa ante México. México, recordemos, ya está clasificado, falta definir el segundo, que va a ser entre República Checa y Corea del Sur, y definir las ubicaciones, quién terminar siendo primero. Uno cree que lo va a hacer el local México, el segundo puesto lo que va a estar definiendo, y también si alguno de los terceros tiene la posibilidad de meterse entre los 8, entre los mejores terceros, para clasificar a los 16avos de final. En lo que respecta a Argentina, nosotros ya estamos esperando el partido del sábado, 23 horas ante Jordania. El partido que va a cerrar es el grupo de Argentina. Ya Argentina clasificado primero en el grupo, 16avo de final ya está confirmado para el viernes 3 de julio a las 19 horas en el estadio Hard Rock Café de Miami, a la espera del segundo del grupo de España, que va a estar definiendo el viernes esa ubicación. O sea, el viernes ya vamos a saber cuál va a ser el rival de Argentina en 16avo de final. Cualquiera de los 4 de esa zona, integrada por España, Uruguay, Cabo Verde y Arabia Saudita, tienen chance de salir segundo, así que habrá que esperar el viernes los resultados para saber ya cuál será el rival de la Argentina en la próxima instancia. Esto es lo relativo al Mundial. Mañana siguen los partidos, mañana siguen definiéndose todos los grupos. Se juega su futuro Ecuador ante Alemania, con la obligación de ganar. Paraguay también juega su clasificación, teniendo partidos difíciles. La verdad que se vienen partidos muy complicados para los representativos sudamericanos. Brasil está ganando el grupo C, Argentina ya lo ganó su grupo, Colombia también ya está clasificado, veremos qué pasa con Ecuador y con Paraguay, los otros dos representantes. Vamos terminando el programa. Hoy tuvieron Marcelo Laranja, estuvo Héctor, estuvo Alejandro, se tuvieron que ir por motivos personales un poquito antes, Fernando Falcón en la parte técnica. Hoy el Instituto del Deporte, con su presidente Fabián Vázquez, lanzó un torneo de ciclismo infantil que se va a disputar el fin de semana el 18 y 19 de julio, justo cuando arrancan las vacaciones de invierno para los chicos, en Las Breñas. Vamos a escuchar sus palabras después de la pausa, y invitándolos a todos para que puedan participar de este ciclismo infantil 18 y 19 de julio en Las Breñas. Nosotros nos despedimos hasta mañana jueves. Seguiremos hablando del Mundial, de los representativos chaqueños en el fútbol y de todo el polideportivo relacionado al deporte chaqueño. Hasta mañana y buenas noches.

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6: Estamos viendo acá, bueno, es el trofeo de lo que es la 20ª edición de la Copa Nacional Infanto Juvenil, que se va a estar desarrollando en la localidad de Las Breñas el próximo 18 y 19 de julio, un evento deportivo donde va a haber más de 250 participantes, no solo de nuestro país, sino también de países limítrofes, con lo cual destacar la importancia no solo como evento deportivo, sino también como evento turístico, cultural, y donde además también, como siempre, destacamos el impacto que estos eventos tienen, en este caso en la localidad de Las Breñas, y que tiene que ver con dinamizar la economía de la localidad, trabajan emprendedores, la gastronomía, bueno, distintos sectores, que genera toda una dinámica de la localidad, que para nosotros siempre es importante eso destacar, y bueno, invitarlos a que se sumen a este evento, que viene creciendo muchísimo. Esto se va a realizar en el velódromo Sergio Gassman de la localidad de Las Breñas, un evento muy lindo para que conozcan el lugar y lo que también esta asociación de ciclistas viene desarrollando en la ciudad.
7: Por último, ¿qué significa para Lotería acompañar nuevamente las actividades que se realizan en la región?
6: Bueno, para nosotros desde el organismo Lotería Chaqueña, por supuesto, muy vinculado a todo lo que tiene que ver con las actividades deportivas, trabajando junto al Instituto del Deporte, también destacar siempre que Lotería es transversal a todas las áreas de la gestión de gobierno, cultura, turismo, los diferentes ministerios, y por supuesto que siempre estamos para dar soporte a las áreas de gestión que lo necesiten, pero fundamentalmente con el deporte es un área con la que trabajamos de manera articulada para estar presente en todas las entidades deportivas, acompañando a los clubes pero también a los deportistas de manera individual o colectiva, y también llegando a los barrios, a toda la gente que está vinculada al deporte o a eventos deportivos. Así que bueno, la verdad que desde Lotería felices en poder dar respuesta y soporte en este sentido a estas demandas demandas que tienen que ver con lo deportivo. Así que bueno, destacar este trabajo que venimos articulando y bueno, felices desde ese lugar.
0: Agradecer a Lotería que nos dio espacio para venir a brindar del interior lo que es un lanzamiento de esta importancia, donde no es solo deporte, sino que para nuestra breña, como es vacaciones invernales de escuela, vienen 3-4 días antes, se van todos 3 días después, no hay prisa, y bueno, vienen a la calidez que tenemos en nuestra ciudad, y bueno, hay que trabajar mucho, año a año nos mejoramos, los trofeos son de un artesano breñense, hecho en madera, tallado, y buscamos de tener las mejores camisetas, medallas, brindar año a año lo mejor que uno puede brindar, una por la breña, por el Chaco mismo, pero tenemos mucho acompañamiento nosotros de un principio que nos dan la fecha en noviembre, primero saberlo de Fabio Vázquez, que es nuestro presidente, y después seguimos en contacto con el intendente de la Breña, Víctor Omar Machuca, el gobernador Esdero, Lotería Chaqueña, Gaby Galarza, el señor Aput, Luca, Omar Canela, de Breñense también, que está en Lotería en Vialidad Provincial. Todos saben qué es lo que estamos haciendo y qué queremos llegar. Peleamos a veces en algunas cosas, pero queremos llegar. Y bueno, tenemos el acompañamiento de ellos y venimos a pedirle estos días que nos quedan, 20 días, 25 días, que vamos a llegar bien. Vamos a llegar bien con las obras que tenemos iniciadas y lo deportivo está totalmente difundido, está garantizado.
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